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0: Internacionales.
2: El Congreso de Ecuador aprobó una ley que endurece sanciones por el uso ilegal de uniformes policiales y militares. La normativa fue respaldada por la mayoría legislativa y será enviada al presidente Daniel Noboa para su sanción u objeción.
0: Nacionales.
2: El Tribunal de Impugnación Penal del Centro Judicial Capital de Tucumán confirmó el sobreseimiento de los exjugadores de Vélez, Carlos Sebastián Sosa Silva, Brian Ezequiel Cufré, Abiel Alessio Osorio y José Ignacio Florentín Bobadilla, en la causa donde estaban acusados de abuso sexual agravado.
0: Deportes.
2: Daniel Villa, presidente de Independiente Rivadavia de Mendoza, rompió el silencio sobre la novela de Sebastián Villa, quien coquetea con un posible regreso a Boca, le puso precio al futbolista y lanzó un fuerte mensaje a Juan Román Riquelme. Sebastián hoy tiene una tasación de 10 millones de dólares, dijo.
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1: Descubren una proteína que sería clave ante el cáncer de pulmón y páncreas. Aunque los resultados aún son experimentales, el hallazgo aporta una pieza importante para comprender cómo los tumores manipulan su entorno y logran pasar desapercibidos. En lugar de atacar directamente a la célula cancerosa, este enfoque busca quitarle su camuflaje y permitir que el sistema inmunológico haga su trabajo. En un contexto donde los tratamientos que activan las defensas del organismo transformaron la oncología, identificar y bloquear los mecanismos de evasión tumoral podría marcar la diferencia. Si futuros estudios confirman estos resultados en humanos, la LCN2 podría convertirse en un objetivo terapéutico clave.
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Bienvenidos a este espacio, donde vamos a hablar de uno de los eventos deportivos más esperados del planeta. Las selecciones favoritas y todo lo que genera este torneo que une a personas alrededor del planeta. El Mundial FIFA 2026. Al término de una campaña clasificatoria en la que estuvo contra las cuerdas, Suecia participará en la Copa Mundial de la FIFA de Canadá, Estados Unidos y México, la 13ª de su historia. Su objetivo no es otro que repetir la gesta lograda en la última edición celebrada en tierras norteamericanas, en Estados Unidos, 1994, que le reportó un increíble tercer puesto. Para ello buscará la motivación en un meritorio historial mundialista, en el que destaca el subcampeonato conquistado en 1958. En esta ocasión, tratará de prolongar en la gran cita el impulso que ha cobrado tras su ausencia de Qatar 2022. Fin de este recorrido por el Mundial FIFA 2026. Una competencia que ya comienza a generar expectativa en fanáticos de todo el mundo. Gracias por acompañarnos. Nos reencontramos en una próxima edición para seguir compartiendo toda la pasión de fútbol mundial.

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0: Internacionales.
2: En prisión preventiva quedaron en la comuna de Cañete, a 630 kilómetros al sur de Santiago, cuatro comuneros miembros de la RML, acusados en calidad de coautores de robo con intimidación reiterado, incendio de vivienda reiterado y un homicidio simple en la provincia de Arauco.
0: Nacionales.
2: Vialidad. A un año del fallo que la dejó presa, Cristina Kirchner podrá pedir la libertad condicional en junio de 2029. La expresidenta, condenada a 6 años de prisión por administración fraudulenta, podría acceder a este beneficio con los 2/3 de su condena cumplida.
0: Deportes.
2: La FIFA le ordenó a Haití modificar su camiseta oficial para el Mundial 2026, días antes del inicio del torneo, al determinar que el diseño contenía elementos visuales que podían interpretarse como un mensaje político bajo sus reglamentos de equipamiento.
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0: Esperamos 4 años para disfrutarlo y tenemos un recuerdo asociado a cada uno de ellos. Esto es Historias de los Mundiales. México 1970. Argentina una vez más sin Mundial, pero en este caso la ausencia fue por razones deportivas. No pasó la etapa eliminatoria en el grupo que integraba junto a Perú y Bolivia. Se clasificaron los peruanos tras un empate 2-2 en la Bombonera. Fue el primer Mundial que se transmitió por televisión en directo a la Argentina y varios países más. Millones de espectadores se maravillaron con Brasil, que mostró un ataque demoledor con 5 jugadores que llevaban la camiseta 10 en sus respectivos equipos. Jairzinho, Gerson, Tostao, Pelé y Rivelino. En la final Brasil goleó a Italia 4-1. El tercer puesto quedó para Alemania, que venció 1-0 a Uruguay. En ese Mundial comenzaron los cambios de jugadores durante el partido y la utilización de las tarjetas rojas y amarillas.
1: Hemos vivido otro gran momento en Historias de los Mundiales.
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1: El boom de las gafas inteligentes refleja una transición hacia interfaces más intuitivas y naturales, reduciendo la dependencia del smartphone. Con asistentes inteligentes integrados, estos dispositivos abren nuevas posibilidades en productividad, deporte, entretenimiento y comunicación, marcando el inicio de una era donde la tecnología se integra de manera invisible y eficiente en la vida diaria. Finalmente, es pertinente indicar que contar con unas Smart Glasses en la actualidad representa una ventaja significativa en la vida diaria, ya que permiten acceder a información, comunicarte y crear contenido de manera más rápida y natural, sin depender constantemente del teléfono móvil.
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0: Algunos hechos fueron muy importantes, otros no tanto. Pero todos dejaron su marca en la historia. En otros tiempos, esto sucedía un día como hoy. Hoy, 11 de junio, la Argentina se celebra el Día del Vecino. En tanto que en el año 1864 nacía Richard Strauss, compositor alemán. En 1904 se funda el Automóvil Club Argentino. En 1910 nacía Jacques Cousteau, investigador y explorador francés. En 1955 se produce la tragedia en el circuito de Le Mans, en Francia, donde un automóvil se sale de la pista y tras chocar con otro, causa la muerte de 85 espectadores y deja heridas a más de 200 personas. En 1982, el Papa Juan Pablo II realiza una visita pastoral en la Argentina. Y en el año 1986, el rockero irlandés Bob Geldof es nombrado por la Reina de Inglaterra Caballero de la Orden del Imperio Británico.
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0: Internacionales.
2: Bolivia anuncia investigación conjunta con Chile por más de 100 toneladas de droga impregnada en madera. Autoridades chilenas detectaron 108 toneladas de cocaína procedentes de Bolivia. La sustancia estaba impregnada en madera de exportación dentro de 45 contenedores.
0: Nacionales.
2: Récord en los aeropuertos. Los vuelos internacionales empujaron los números al alza, pero el cabotaje cayó 12% en mayo. El tráfico aéreo superó los 21 millones de pasajeros entre enero y mayo, un 3% más que el año anterior. El crecimiento se explica por el tráfico hacia el exterior, que subió un 16%.
0: Deportes.
2: River ya concretó la llegada de Nicolás Otamendi y está cerca de cerrar la contratación de Mauro Arambarri. En un mercado de pases que Di Carlo prometió que iba a apuntar a nombres de jerarquía, los sondeos fueron en su mayoría por jugadores que militan en Europa. Y entre ellos aparece Facundo Medina.
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0: ¿En serio?
1: ¿Para qué?
0: ¿Para qué, mi amor?
1: Sofía
0: Capú.
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6: Nos acompaña con esa canción, Axel Alaba, El Corazón Serrano.

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1: El regreso de Cillian Murphy como Tommy Shelby marcó el mayor hallazgo industrial para el universo Peaky Blinders en 2026, tras la confirmación de que Netflix lanzará El Hombre Inmortal el 20 de marzo y de que la saga tendrá una secuela televisiva en BBC One. Este movimiento expande el alcance de la franquicia y abre una nueva etapa narrativa, tanto en cines como en plataformas, con una continuidad garantizada en televisión. Las expectativas alrededor del estreno aumentaron tras el lanzamiento del tráiler oficial, donde se confirmó el desembarco de la producción a cines el 6 de marzo y a Netflix dos semanas después. Rebecca Ferguson y Sophie Randall se suman al reparto, sumando perspectiva al choque familiar.
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Bienvenidos a este espacio, donde vamos a hablar de uno de los eventos deportivos más esperados del planeta. Las selecciones favoritas y todo lo que genera este torneo que une a personas alrededor del planeta. El Mundial FIFA 2026. Han pasado 16 años desde la última vez que Paraguay escuchó su himno en el torneo global, pero el 2026 será distinto. En Asunción y en todos los rincones del país vivirán la euforia de la Copa Mundial de la FIFA 2026 con una generación decidida a reescribir su historia. En Sudáfrica 2010, la albirroja se despidió en los cuartos de final con una dolorosa derrota por la mínima ante España. Un gol de David Villa en los últimos minutos del partido apagó la ilusión ante los que a la postre serían campeones. Esta vez, el escenario es Norteamérica y volverán a soñar con competir entre los grandes. De la mano del técnico argentino Gustavo Alfaro, la albirroja está de regreso a la Copa Mundial después de su última participación en Sudáfrica 2010, que además ha sido la campaña más exitosa de su historia en el torneo. Fin de este recorrido por el Mundial FIFA 2026. Una competencia que ya comienza a generar expectativa en fanáticos de todo el mundo. Gracias por acompañarnos. Nos reencontramos en una próxima edición para seguir compartiendo toda la pasión de fútbol mundial.

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2: La guerra de Ucrania ya es más larga que la Primera Guerra Mundial. Por desgracia, una guerra larga no es garantía de paz, como demostraría luego el Tratado de Versalles, firmado en 1919. Pero los ecos de ese armisticio fallido podrían ser útiles para orientar los esfuerzos por poner fin a las hostilidades en Ucrania.
0: Nacionales.
2: El peronismo salvó a Kicillof en la legislatura en una sesión para exponer el funcionamiento del IOMA. La mayoría de los bloques opositores pidieron una sesión especial y consiguieron el número, pero por una maniobra del oficialismo no lograron aprobar las iniciativas.
0: Deportes.
2: México se vistió de gala para la apertura de la tercera Copa del Mundo en sus tierras, en el mítico Estadio Azteca. Cantaron Shakira, Maná, Che y Balvin y más artistas de primer nivel. Comenzó con una puesta en escena inspirada en las culturas originarias de México.
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0: Piso 21 y Bacilos.

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Esperamos 4 años para disfrutarlo y tenemos un recuerdo asociado a cada uno de ellos. Esto es Historias de los Mundiales. Alemania 1974. Alemania en aquel entonces estaba dividida en dos, federal u occidental y democrática u oriental. La que era potencia futbolística, la federal, tuvo a su cargo la organización. Pero también estaba clasificada la otra Alemania y

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1: El boom de las gafas inteligentes refleja una transición hacia interfaces más intuitivas y naturales, reduciendo la dependencia del smartphone. Con asistentes inteligentes integrados, estos dispositivos abren nuevas posibilidades en productividad, deporte, entretenimiento y comunicación, marcando el inicio de una era donde la tecnología se integra de manera invisible y eficiente en la vida diaria. Finalmente, es pertinente indicar que contar con unas Smart Glasses en la actualidad representa una ventaja significativa en la vida diaria, ya que permiten acceder a información, comunicarte y crear contenido de manera más rápida y natural, sin depender constantemente del teléfono móvil.
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0: Algunos hechos fueron muy importantes, otros no tanto. 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En otros tiempos, esto sucedía un día como hoy.
1: Hoy, 11 de junio, en la Argentina se celebra el Día del Vecino. En tanto que en el año 1864 nacía Richard Strauss, compositor alemán. En 1904 se funda el Automóvil Club Argentino. En 1910 nacía Jacques Cousteau, investigador y explorador francés. En 1955 se produce la tragedia en el circuito de Le Mans, en Francia, donde un automóvil se sale de la pista y tras chocar con otro, causa la muerte de 85 espectadores y deja heridas a más de 200 personas. En 1982, el Papa Juan Pablo II realiza una visita pastoral en la Argentina. Y en el año 1986, el rockero irlandés Bob Geldof es nombrado por la Reina de Inglaterra Caballero de la Orden del Imperio Británico.
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1: Chile, un hospital deberá pagar más de $100,000 a paciente que estuvo 4 años en cama mal diagnosticado. El tribunal calificó como una negligencia grave e inexcusable el actuar del Hospital Regional Dr. Ernesto Torres Galdames de Iquique.
0: Nacionales.
1: El riesgo país cayó con fuerza y rompió el piso de los 450 puntos, tras la mejora en la calificación de la deuda argentina. El indicador elaborado por JP Morgan bajó más de 50 puntos por el efecto de la suba de los bonos.
0: Deporte.
1: Alpine presentará un importante paquete de mejoras para el Gran Premio de Barcelona, con el objetivo de levantar el rendimiento de sus monoplazas respecto a la carrera de Mónaco. Los resultados en el circuito callejero del Principado no fueron los esperados.
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1: El regreso de Cillian Murphy como Tommy Shelby marcó el mayor hallazgo industrial para el universo Peaky Blinders en 2026, tras la confirmación de que Netflix lanzará El Hombre Inmortal el 20 de marzo y de que la saga tendrá una secuela televisiva en BBC One. Este movimiento expande el alcance de la franquicia y abre una nueva etapa narrativa, tanto en cines como en plataformas, con una continuidad garantizada en televisión. Las expectativas alrededor del estreno aumentaron tras el lanzamiento del tráiler oficial, donde se confirmó el desembarco de la producción a cines el 6 de marzo y a Netflix dos semanas después. Rebecca Ferguson y Sophie Randall se suman al reparto, sumando perspectiva al choque familiar.
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Bienvenidos a este espacio, donde vamos a hablar de uno de los eventos deportivos más esperados del planeta. Las selecciones favoritas y todo lo que genera este torneo que une a personas alrededor del planeta. El Mundial FIFA 2026. Ecuador disputará su quinta Copa Mundial de la FIFA, la segunda consecutiva tras haber participado del certamen de Qatar 2022. La ascendente generación ecuatoriana, liderada por varios jugadores jóvenes que brillan en Europa, finalizaron en la segunda posición de las eliminatorias sudamericanas, apenas por detrás de la Argentina campeona del mundo, que finalizó en la cima del campeonato. El conjunto que comanda el argentino Sebastián Becasese recuperó su fisonomía durante las eliminatorias después del cambio de entrenador que se concretó tras la Copa América, con una camada de jóvenes que promete hacer historia y que está protagonizando grandes noches del fútbol europeo. Fin de este recorrido por el Mundial FIFA 2026, una competencia que ya comienza a generar expectativa en fanáticos de todo el mundo. Gracias por acompañarnos. Nos reencontramos en una próxima edición para seguir compartiendo toda la pasión de fútbol.

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2: La Embajada de Estados Unidos en Bolivia advirtió con rechazar o revocar visas a quienes participen en manifestaciones violentas en el marco de los conflictos sociales que atraviesa el país, con pedidos de renuncia contra el presidente Rodrigo Paz.
0: Nacionales.
2: Caso Candela Rodríguez. La Corte Suprema dejó firme la condena a prisión perpetua contra el autor material del crimen. A casi 15 años del femicidio que conmocionó al país, el máximo tribunal rechazó los planteos de las defensas de dos de los condenados y dejó firmes las sentencias dictadas en el juicio oral.
0: Deportes.
2: Los resultados negativos, sumados al bajo rendimiento futbolístico, fueron los motivos que determinaron la salida de Andrés Llana como técnico de San Martín de Tucumán. El entrenador llegó a un acuerdo con los directivos tucumanos y acordó su desvinculación como responsable del plantel profesional.
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1: México 1970. Argentina una vez más sin mundial, pero en este caso la ausencia fue por razones deportivas. No pasó la etapa eliminatoria en el grupo que integraba junto a Perú y Bolivia. Se clasificaron los peruanos tras un empate 2-2 en la Bombonera. Fue el primer mundial que se transmitió por televisión en directo a la Argentina y varios países más. Millones de espectadores se maravillaron con Brasil, que mostró un ataque demoledor con 5 jugadores que llevaban la camiseta 10 en sus respectivos equipos. Jairzinho, Gerson, Tostao, Pelé y Rivelino. En la final Brasil goleó a Italia 4-1. El tercer puesto quedó para Alemania, que venció 1-0 a Uruguay. En ese mundial comenzaron los cambios de jugadores durante el partido y la utilización de las tarjetas rojas y amarillas.
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1: Descubren una proteína que sería clave ante el cáncer de pulmón y páncreas. Aunque los resultados aún son experimentales, el hallazgo aporta una pieza importante para comprender cómo los tumores manipulan su entorno y logran pasar desapercibidos. En lugar de atacar directamente a la célula cancerosa, este enfoque busca quitarle su camuflaje y permitir que el sistema inmunológico haga su trabajo. En un contexto donde los tratamientos que activan las defensas del organismo transformaron la oncología, identificar y bloquear los mecanismos de evasión tumoral podría marcar la diferencia. Si futuros estudios confirman estos resultados en humanos, la LCN2 podría convertirse en un objetivo terapéutico clave.
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0: Algunos hechos fueron muy importantes, otros no tanto. Pero todos dejaron su marca en la historia. En otros tiempos, esto sucedía un día como hoy. Hoy, 11 de junio, la Argentina se celebra el Día del Vecino. En tanto que en el año 1864 nacía Richard Strauss, compositor alemán. En 1904 se funda el Automóvil Club Argentino. En 1910 nacía Jacques Cousteau, investigador y explorador francés. En 1955 se produce la tragedia en el circuito de Le Mans, en Francia, donde un automóvil se sale de la pista y tras chocar con otro, causa la muerte de 85 espectadores y deja heridas a más de 200 personas. En 1982, el Papa Juan Pablo II realiza una visita pastoral en la Argentina. Y en el año 1986, el rockero irlandés Bob Geldof es nombrado por la reina de Inglaterra caballero de la Orden del Imperio Británico.
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1: La guerra de Ucrania ya es más larga que la Primera Guerra Mundial. Por desgracia, una guerra larga no es garantía de paz, como demostraría luego el Tratado de Versalles, firmado en 1919. Pero los ecos de ese armisticio fallido podrían ser útiles para orientar los esfuerzos por poner fin a las hostilidades en Ucrania.
0: Nacionales.
1: El peronismo salvó a Kicillof en la legislatura en una sesión para exponer el funcionamiento del IOMA. La mayoría de los bloques opositores pidieron una sesión especial y consiguieron el número, pero por una maniobra del oficialismo no lograron aprobar las iniciativas.
0: Deportes.
1: México se vistió de gala para la apertura de la tercera Copa del Mundo en sus tierras, en el mítico Estadio Azteca. Cantaron Shakira, Maná, J Balvin y más artistas de primer nivel. Comenzó con una puesta en escena inspirada en las culturas originarias de México.
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1: El regreso de Cillian Murphy como Tommy Shelby marcó el mayor hallazgo industrial para el universo Peaky Blinders en 2026, tras la confirmación de que Netflix lanzará El Hombre Inmortal el 20 de marzo y de que la saga tendrá una secuela televisiva en BBC One. Este movimiento expande el alcance de la franquicia y abre una nueva etapa narrativa, tanto en cines como en plataformas, con una continuidad garantizada en televisión. Las expectativas alrededor del estreno aumentaron tras el lanzamiento del tráiler oficial, donde se confirmó el desembarco de la producción a cines el 6 de marzo y a Netflix dos semanas después. Rebecca Ferguson y Sophie Randall se suman al reparto, sumando perspectiva al choque familiar.
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Bienvenidos a este espacio, donde vamos a hablar de uno de los eventos deportivos más esperados del planeta. Las selecciones favoritas y todo lo que genera este torneo que une a personas alrededor del planeta. El Mundial FIFA 2026. Igual que Argelia, Costa de Marfil vuelve a la Copa Mundial de la FIFA por primera vez desde la edición de 2014, en la que estuvo a punto de clasificarse para octavos de final. Tras proclamarse campeones de África en 2024, los hombres de Emercé Faé estarán en el próximo Mundial para hacer realidad lo que todo el país lleva 20 años soñando: superar la fase de grupos. Los africanos debutaron en el torneo en 2006 y, hasta la fecha, aún no han conseguido ese objetivo. Costa de Marfil dominó claramente su grupo de clasificación para el Mundial de 2026, que terminó en primera posición, y con su portería a cero en los 10 partidos disputados. Fin de este recorrido por el Mundial FIFA 2026. Una competencia que ya comienza a generar expectativa en fanáticos de todo el mundo. Gracias por acompañarnos. Nos reencontramos en una próxima edición para seguir compartiendo toda la pasión de fútbol mundial.

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1: Chile, un hospital deberá pagar más de $100,000 a paciente que estuvo 4 años en cama mal diagnosticado. El tribunal calificó como una negligencia grave e inexcusable el actuar del Hospital Regional Dr. Ernesto Torres Galdames de Iquique.
0: Nacionales.
1: El riesgo país cayó con fuerza y rompió el piso de los 450 puntos, tras la mejora en la calificación de la deuda argentina. El indicador elaborado por JP Morgan bajó más de 50 puntos por el efecto de la suba de los bonos.
0: Deporte.
1: Alpine presentará un importante paquete de mejoras para el Gran Premio de Barcelona, con el objetivo de levantar el rendimiento de sus monoplazas respecto a la carrera de Mónaco. Los resultados en el circuito callejero del Principado no fueron los esperados.
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0: una forma de hablar tan peculiar, no cabe duda.
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0: Esperamos 4 años para disfrutarlo y tenemos un recuerdo asociado a cada uno de ellos. Esto es Historias de los Mundiales. Corea del Sur-Japón 2002. Por primera vez se jugó en Asia y también por primera vez dos países organizaron la Copa del Mundo, Japón y Corea del Sur. El reparto fue equitativo, 10 sedes en cada país, 32 partidos en cada uno. La inauguración en Corea del Sur y la final en Japón. Brasil se coronó pentacampeón, tras vencer en la final 2-0 a Alemania. El tercer puesto fue para Turquía, que derrotó 3-2 a Corea del Sur. En ese partido, el turco Sukur anotó el gol más rápido en la historia de los mundiales. A los 11 segundos, Argentina se quedó afuera en la primera ronda. El equipo, que entonces dirigía Marcelo Bielsa, había arrasado en las eliminatorias y estaba entre los más firmes a ganar el título. Pero le tocó una zona con rivales de alto nivel y muchos jugadores argentinos sufrieron problemas físicos. En el debut, Argentina venció 1-0 a Nigeria, pero luego perdió 1-0 con Inglaterra y empató 1-1 con Suecia y quedó eliminada.
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1: El boom de las gafas inteligentes refleja una transición hacia interfaces más intuitivas y naturales, reduciendo la dependencia del smartphone. Con asistentes inteligentes integrados, estos dispositivos abren nuevas posibilidades en productividad, deporte, entretenimiento y comunicación, marcando el inicio de una era donde la tecnología se integra de manera invisible y eficiente en la vida diaria. Finalmente, es pertinente indicar que contar con unas Smart Glasses en la actualidad representa una ventaja significativa en la vida diaria, ya que permiten acceder a información, comunicarte y crear contenido de manera más rápida y natural, sin depender constantemente del teléfono móvil.
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0: Algunos hechos fueron muy importantes, otros no tanto. Pero todos dejaron su marca en la historia. En otros tiempos, esto sucedía un día como hoy. Hoy, 11 de junio, la Argentina se celebra el Día del Vecino. En tanto que en el año 1864 nacía Richard Strauss, compositor alemán. En 1904 se funda el Automóvil Club Argentino. En 1910 nacía Jacques Cousteau, investigador y explorador francés. En 1955 se produce la tragedia en el circuito de Le Mans, en Francia, donde un automóvil se sale de la pista y tras chocar con otro, causa la muerte de 85 espectadores y deja heridas a más de 200 personas. En 1982, el Papa Juan Pablo II realiza una visita pastoral en la Argentina. Y en el año 1986, el rockero irlandés Bob Geldof es nombrado por la Reina de Inglaterra Caballero de la Orden del Imperio Británico.
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2: La Embajada de Estados Unidos en Bolivia advirtió con rechazar o revocar visas a quienes participen en manifestaciones violentas en el marco de los conflictos sociales que atraviesa el país, con pedidos de renuncia contra el presidente Rodrigo Paz.
0: Nacionales.
2: Caso Candela Rodríguez. La Corte Suprema dejó firme la condena a prisión perpetua contra el autor material del crimen. A casi 15 años del femicidio que conmocionó al país, el máximo tribunal rechazó los planteos de las defensas de dos de los condenados y dejó firmes las sentencias dictadas en el juicio oral.
0: Deportes.
2: Los resultados negativos, sumados al bajo rendimiento futbolístico, fueron los motivos que determinaron la salida de Andrés Llana como técnico de San Martín de Tucumán. El entrenador llegó a un acuerdo con los directivos tucumanos y acordó su desvinculación como responsable del plantel profesional.
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0: Internacionales.
2: Trump canceló los ataques previstos contra Irán y anunció un acuerdo en negociación con el apoyo de varios países. El presidente de Estados Unidos afirmó que las conversaciones con Teherán alcanzaron el máximo nivel de liderazgo iraní y aseguró que los puntos centrales del entendimiento ya fueron aprobados.
0: Nacionales.
2: La justicia pidió las nuevas declaraciones juradas de Manuel Adorni. El fiscal Gerardo Poricita solicitó que la Oficina Anticorrupción aporte la documentación del jefe de gabinete y su esposa. Las causas penales siguen avanzando y se prepara un requerimiento de justificación patrimonial.
0: Deportes.
2: Dibu Martínez se entrenó con guantes y será titular en el debut de la selección argentina ante Argelia. El arquero avanza a paso firme en su recuperación de la fractura del dedo anular de la mano derecha, ya le sacaron el yeso y estará presente en el estreno del albiceleste en el Mundial.
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0: Ahora 6:33 en todo el país. Amable audiencia de la 96.1, 96.3 FM Eclipse, tengan todos ustedes muy, pero muy buen día. Un placer enorme volver a encontrarnos como cada mañana. A partir de este momento y hasta las 08:30 estaremos apuntalando costumbres, historias, tradiciones, enarbolando siempre nuestro pabellón nacional, nuestra bandera de Entre Ríos. En nombre de la dirección del emisor, en nombre de todo el equipo del Grupo Eclipse Multimedios, saludamos a la gran audiencia que cada mañana acompaña esta propuesta. Desde Valle María, en la provincia de Entre Ríos, les dejamos el gran abrazo en este viernes 12 de junio del año 2026. Mañana muy peligrosa, así que mucha atención a los amigos automovilistas y camioneros. La ruta en el tramo Valle María y Diamante, que venimos nosotros, está muy, muy peligrosa por la neblina. No se ve absolutamente nada, así que pedimos la mayor precaución posible, ¿eh? Una temperatura agradable en la mañana. Ya tenemos algunos mensajes que han ingresado. Folcloreando, ¿eh? Muy buen día a la Andrea, directora propietaria de la emisora, ya tempranito también escuchándonos. Que tenga una excelente jornada. Hola, Raúl Ruiz, en Las Lomitas, Formosa. Buen día, don Rubén, desde Formosa, capital. Feliz viernes. Bueno, muchas gracias, ¿eh? El amigo de Formosa. Está en capital, así que le mando un gran abrazo a Raúl Ruiz. El amigo Gustavito de Cou, en General Rodríguez, provincia de Buenos Aires. Buen día, Rogelio, junto a tu enorme audiencia, me dice, ¿eh? Saludo a Río Gallego, me dice el amigo Gustavo de Cou, que está en General Rodríguez, provincia de Buenos Aires. Ya tempranito los amigos, agradezco enormemente. 03-4-3-4-99-94-33 en la línea fija. 03-4-3-4-99-94-33. Y como siempre, el celular habilitado para los WhatsApp, mensajes de texto, de voz, 2966-648445, 2966-648445. La página web www.fmeclipse.com.ar, www.fmeclipse.com.ar. Hola, Emiliano Pared. Hola, buen día y buen viernes, amigo Rubén. Linda mañana acá. Estoy firme escuchando la radio. Bueno, gracias, Emiliano, querido. El abrazo grande y en Punta Gorda, Diamante, ¿eh? Qué lindo la gente conectada. Nos abrazamos a través de la buena música nacional. Emanuel me acaba de escribir. Buen día, Rubén. ¿Cómo andás? Que tengas un bendecido viernes. Acá estamos escuchando Folcloreando, ¿eh? Bueno, gracias, Emanuel. Aquí de Aldea Espacecúter, de La Granja. Bueno, mil disculpas por dos días que estuvimos ausentes por razones de fuerza mayor. Así que las disculpas del caso. Gracias a la dirección también de la radio. Gracias a cada uno de ustedes que me escribieron durante estos dos días si pasaba algo, si estaba mal de salud. No, no, todo tranquilo, quédense bien. Solamente trámites personales que ya cumplimos. Así que gracias, gracias de corazón, porque estuve estos dos días llegando. Me llegaron un montón de mensajes a mi celular porque no estaba al aire, ¿eh? ¿Cuáles eran las razones? Me decían, ¿eh? Buen día, Gualeguay, la 107.9, Radio Guay. Buen día, Mario González. Buen día, Juan Viaba, en La Cera, FM Estepa, 103.3. Hola, querido amigo Daniel Vargas, en 28 de noviembre, Radio Tropical 28. Hola, Beto. Buen día, en Lazarino, Santa Fe, Dinay, Radio Online. Hola, buen día, Río Gallegos, a través de FM Unión 107.5, el aire de la pasión, ¿eh? Al amigo Coco Cortés, al amigo José Mayorga. En la mesa de control, puesta al aire, musicalización, que les habla un amigo de todos ustedes, Rubén Romero. Que Dios me los bendiga a todos, que tengan una excelente jornada. Hola, Franco, de Panería Weibecker, tempranito también, siempre está presente. El amigo Fabián, el amigo Germán acá en Valle María, Silvia y Juan, Estela Mari, la gente de Alvear, las costureras, el amigo Fabián de Aldea Protestante, cuántos amigos, ¿eh? De cada mañana, ¿eh? Vamos a arrancar con un hombre de Paraná, Hernán Rondán Grasso, en la mañana de hoy. cuando pasaron 38 minutos de la hora 6. Vamos, unos matecitos, un buen desayuno y arrancamos la jornada con estas coplas por milongas.
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1: Hora 6 de la mañana, 41 minutos. Hernán Rondán Grasso, un gran amigo que vive en Paraná. Coplas por Milonga, de Román y Víctor Velázquez. Lo estábamos compartiendo así, de esta manera estábamos arrancando esta jornada de viernes. Gracias a los amigos que siguen escribiéndome. La gente, las costureras de Alvear, muy buen día, Rubén. Que tengas un bendecido día. Muchísimas gracias a las señoras costureras en Alvear. Así que ahí están desde horas tempranas, trabajando y poniendo el hombro para un gran país, una gran provincia. Y sí, me comentan de la neblina que hay, peligrosísima la ruta, tengan mucho cuidado, amigos camioneros, amigos automovilistas, que hagan el camino, por lo menos Diamantes, esta zona, muy peligroso por la neblina, mucho cuidado, mucha precaución. A Tere en Córdoba le mando un beso enorme, que nos está escuchando un ratito. El amigo Raúl, vía Facebook. Estamos transmitiendo por el Facebook también a los amigos que quieran seguirnos. Ahí pueden dejar su mensajito, nosotros lo leemos y también compartimos los mensajes que nos dejan o el tema que por allí quieran escuchar. Me lo escriben y inmediatamente lo buscamos. Siempre está por aquí, todo predispuesto para brindarle lo mejor. Folcloreando, Seguimos con la buena música. Ya un amigo quería escuchar algo de don Carlos Ramón Fernández. Me decían, Curau a Lonja, si lo tenés a mano, por favor, que voy camino a Paraná y voy escuchando a la radio. Soy muy, muy habitué de escuchar FM Eclipse porque voy a trabajar a Paraná. No te conozco, así que, pero bueno, la invitación cuando quiera este amigo que me escribí hace un ratito. Así que va camino a Paraná, dice, muy dígale a la gente, muy peligrosa la ruta. Sí, está con mucha neblina, no se ve casi nada. Así que muchísimo cuidado, señores automovilistas, amigos camioneros. Vayan despacio, con cuidado, porque está muy peligroso. Un besito grande a Tere en Córdoba, a mi señora que nos está visitando a las nietas. Así que el cariño grande a las reinas de la casa y a toda la familia, a Vivi, a Pablo. Y para mi esposa Tere, que está en Córdoba en este momento siguiéndonos. Vamos a la música, sí. Don Carlos Ramón Fernández, entonces. Y gracias, Emiliano Pared. Ahora después vamos a buscar algo lindo de Carlos Santamaría para vos.

6 de la mañana, 50 minutos en todo el país. Seguimos compartiendo esta mañana de viernes. No le había dado los datos del tiempo, muy actualizado, lo tenemos. 6 grados 9 décimas, la actual temperatura, 6 grados 9 décimas, humedad 98%. Tenemos viento al noroeste, 4 kilómetros en la hora, la visibilidad muy reducida por neblina, por niebla. La presión atmosférica 1005.8, despejado con niebla el tiempo. No pronostican lluvia por el momento, pero atención, es muy peligrosa por la niebla que hay en la ruta. Mucho cuidado, ¿eh? Escuchando al gran amigo Pocho Gaitán. Le mando un abrazo porque siempre nos escucha tempranito Pocho, ahí en Diamante. A él y a Roxana el cariño enorme. El amigo Emiliano Pared pedía algo de Marcelo Miraglia, con mucho gusto, ¿eh? Saludo al hijo de corazón de Formosa, Raúl Ruiz, dice Tere. Sí, está ahí mirándome Raúl en Formosa Capital. El amigo Pocho Gaitán, poeta, cantor, escritor. Gran amigo Pocho, el abrazo grande, ¿eh?

Buen día, la amable audiencia de la ciudad capital de Santa Cruz, Río Gallegos, ciudad cordial, Marcelito Miraglia, retrato de las estancias para vos, amigo Emiliano Pared.

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1: 6 de la mañana, 55 minutos en todo el país. Estamos folcloreando. Muchas gracias, buen día para Floppy Leibasaba en Aguará y Salta, que por supuesto está siguiéndonos vía Facebook, como lo hacen todas las mañanas antes de ir al colegio, ya nos escucha. Así que un gran cariño a su familia. Folcloreando. Luna menguante, me dice el amigo Emiliano Pared, y me manda una hermosa foto de esta hora, ¿eh? Así que le mando un saludo cordial a Emiliano.

Guillermo Zarba, estamos escuchándolo. Hay una hermosa obra de don Alfredo Zitarrosa que quiero compartirla con la audiencia. Al amigo de la comería acá en las rutas, en la estación de servicio, el gran abrazo, ¿eh? Siempre también desde hora muy temprana nos sigue. Guillermo Zarba, de don Alfredo Zitarrosa, pal que se va. Seguimos folcloreando, ¿eh? Y un cariño grande a la gente de Salta, de Aguaray. A la niña amiga, Floppy Leyva Saba, cantora, violinista, allá, con su familia.

0: seguimos. Nos vamos a Formosa, al amigo Raúl, al amigo Gustavito, en General Rodríguez, provincia de Buenos Aires, que siempre esperan a esta hora para un buen chamamecito. Nos vamos a la pausa a las 7 de la mañana. Enseguida volvemos con más folcloreando. Amable audiencia de FM Eclipse, tengan todo un excelente día, excelente viernes, esperando el buen fin de semana. Vamos a después ver el tiempo, pero se viene frío, me parece. Pero voy a esperar a Martín Leiva, que nos va a dejar, por supuesto, siempre los datos actualizados, o qué va a pasar con el tiempo. Un gran saludo a todo el sur entrerriano, allí, en La Roque, en Carbón, en toda la zona, en Victoria, en Gualeguay, en el primer puente Zárate, Brazo Largo, con el amigo Mario González, Radio Guay 107.9. Para arrancar el viernes con buena música y buenos chamamés, ¿no? Le podemos buscar algo lindo del humor, para cerrar una semana. Pausa, ya volvemos,
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1: Resumen de noticias. 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Luego el procedimiento en el que se secuestraron casi 261 kilos de cocaína de máxima pureza, Rogelio Frigerio resaltó el trabajo de la policía de Entre Ríos, el fortalecimiento de los controles y la articulación con la justicia para combatir el narcotráfico. 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
6: 7 de la mañana, 10 minutos, seguimos acompañándote a través de la 96.1, 96.3 FM Eclipse de Valle María. En cada mañana los abrazamos con la defensa de nuestra música nacional, Folcloreando. Muy feliz cumpleaños para Claumari, la productora de FM Eclipse. Hoy está cumpliendo años, así que le enviamos un enorme cariño y que lo pases muy, pero muy lindo. Seguramente va a andar por acá a las 8:30 de la mañana con Mario y Raúl, ¿eh? Pero el amigo Emiliano Pared dice ponerle algún temita en el día de su cumpleaños.
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6: Rubén, saludos a Claudia que trabaja ahí, que hoy es su cumpleaños. Pasarle un tema lindo para ella y que lo pase lindo, lindo día de corazón, dice Emiliano Parete.
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6: El amigo Miguel Chávez, buen día, queridísimo, queridísimo amigo. Ahí nos escribe en el Facebook. Vamos a ver qué dice. Hola Rubén, te estoy escuchando desde la ciudad de Bobril, departamento La Paz. Pasame un gran saludo para todos los amigos de Paraná. Si podés pasarme un chamamé de Mario Millán Medina, llamado Puesto Solo. Un abrazo grande, Miguel Chávez. Cómo no, enseguida lo voy a pasar, ¿eh? Un gusto y un placer. Buen día a los amigos de Bobril. Y bueno, para nuestra querida amiga y productora de FM Eclipse, en el día de su cumpleaños, la novia del Paraná, ¿eh? Que lo disfrute junto a su mamá María. Felicidades, claro que sí, ¿eh?

0: Muchas felicidades entonces para Claudio en el día de su cumpleaños, en nombre de todo el equipo de Multimedia Eclipse. Adherimos al saludo, como lo hace Emiliano Paretti y tantos más que seguramente en el transcurso del día van a estar enviándole el saludito a Claudio, festejando su cumpleaños en el día de hoy, ¿eh? La música patagónica está presente como cada mañana aquí en Folcloreando. Miguel Ángel Saldivia y esta obra, Sueño Chacarero.
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0: Muy, pero muy buen día, Rubén. ¿Cómo estamos? Espero que todo bien, que tengan muy buen día. Espero que haya venido todo bien por la ciudad de Paraná. Muy feliz cumpleaños a Claudia Mari. Que los pasen muy lindo. Besote grande. Buen día a toda la audiencia de Valle, toda la audiencia que tiene Rubén. Desparramadas por todas partes del planeta. Que tengan bonito día. Bueno, acá en Valle María hoy vamos a tener un día que va a estar parcialmente soleado. Y para la noche va a estar bien despejado. Tengo una mínima de 7 con una sensación térmica de 5 porque tenemos mucha humedad, aparte de la niebla. Vamos a tener una máxima de 18. Nada más que eso, vamos a empezar a tener un cambio de a poquito de las temperaturas porque va a estar rotando el viento desde el sur. En Gualeguay hoy va a estar mayormente nublado todo el día. Parcialmente nublado durante la noche, van a tener una mínima de 4 y una mínima de 17. Tienen 3 grados menos justamente que nosotros por el tema de más humedad todavía que nosotros. Pero bueno, ya mañana va a estar prácticamente igual que hoy y el domingo sí. Bueno, mañana Gualeguay va a estar esperando llovizna por la tarde, noche, nosotros no. Y bueno, el domingo sí vamos a tener un marcado descenso de la temperatura, porque si ya el viento va a ser bien del sur y nos va a traer el fresco y nos va a retirar la humedad y nos va a retirar todas las nubes que hemos tenido estos días. Va a estar soleado pero fresco.
1: Muchas gracias, querido amigo Martín. Martín Leiva, siempre con los datos exactos del tiempo, que nos ayuda un montón, no solo nosotros, sino a la audiencia. Ya las naranjas hemos visto, las naranjas bien están con un hermoso color, pero tal vez Martín me comente que le falte un frío más o ya estarán dulces. He visto muchas naranjas, inclusive en casa hay naranjas que están bien, bien naranjas, valga la redundancia, pero no sé si estarán ya para comer o le faltará algún frío más.

0: 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Este bloquecito que cada mañana tenemos de folcloreando con la música patagónica.
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muchas gracias a los amigos que siguen escribiendo. Hola, amigo Sergio Camacho, querido amigo, allá por Formosa. Ahí estamos para el amigo Miguel Chávez, que está en Bobril, provincia de Entre Ríos. Quería escuchar algo de don Mario Millán Medina, Estamos folcloreando.

En un ratito ya conectamos con Paraná, Radio Latina 87.5, a partir de las 7:30 de la mañana. Y Doña Luna, Radio Online. Linda obra, Barrio La Rana, don Mario Millán Medina.

0: este chamamecito coge que le dedicamos para la policía del Sorsalito. Para la policía del Sorsalito coge que le dedicamos este chamamecito.
1: Ahí estamos, seguimos transitando esta mañana. Muy buen día, ciudad de Paraná. Muy buen día, Danilo. Dani. Amigo Danilo Borghello. Al amigo Echeveste, seguramente también está allí tomando unos matecitos bien tempranito. Buen día, amigo, dice Danilo Borghello, justamente ahí los tengo ya enganchados, en el WhatsApp. A Carlos Detler, a Valentín Monzón.
0: Adiós, te digo.
1: Al amigo Ezequiel Toledo.
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1: El amigo Sergio Camacho, allá en Formosa. Bella jornada, Rubén. Que estar acompañado como en nuestro querido sur argentino. Gracias por estar y mantener viva el acervo nacional de nuestra patria. Un abrazo, Gracias, Sergio, querido. Fuimos compañeros. Muchos años me acompañó en la radio. Tengo programas grabados de hace 18 o 20 años atrás, Ahí cada tanto, cuando hacemos viajes largos, lo llevo en el pendrive y lo escuchamos, Me acaba de llamar Germán para desearle muy feliz cumpleaños a Clau Mari. Y dice, ponele un tema que yo se lo regalo.

0: Hay un cuento de Opa, que es uno de los que más me gusta a mí, y ocurrió precisamente dentro del ámbito de una parroquia. Habían robado la alcancía de las limosnas de la parroquia del pueblo, y en la sacristía había tal revuelo. El cura párroco que iba para allá, el comisario para este lado, la presidenta de Protemplo en sentido contrario, la presidenta de la archicofradía del Perpetuo Socorro para el otro lado. Se cruzaban y se echaban viento. Parecían las motos el globo de la muerte, pero sin globo. Se llegaban a chocar y se hacían bolsa, pobres cristianos. Y todos enojados. El cura párroco decía, pero ¿a dónde hemos llegado? Al límite de la vergüenza. Pero ¿dónde se ha visto desempotrar la alcancía, la limosna de la parroquia de un pueblo? Che, desempotrarla de la pared. Pero ya no hay vergüenza. Y la presidenta de Protemplo. Y encima, padre, que va para 3 meses que nos retiramos la limosna, el toco que se llevaron estos desgraciados. La presidenta de la archicofradía del Perpetuo Socorro lo encara al comisario. Vea, señor comisario, hay que encontrar a los responsables de esto. Y que el castigo sea ejemplar, porque esto no puede ser, no puede ser y no puede ser. El comisario, un hombre aplomado, pausado, la mira, le dice, vea, señora, yo quisiera encontrar la punta de la piola. Cuando llegue al ovillo, el castigo tenga por cuidado que va a ser ejemplar. En eso entra el Opa el pueblo. Manos al bolsillo, ajeno a todo. Buenas tardes. Me miran todos y dicen, buenas tardes. ¿Qué le pasa que están tan alterados y tan acalorados? ¿Qué le pasa que están tan acalorados? ¿No sabés vos? Todo el pueblo está acalorado y alterado. Una vergüenza lo que ha pasado.
1: ¿El qué?
0: ¿Cómo el qué? ¿No sabés vos que han desempotrado la alcancía de las limosnas de la pared, que se robaron la alcancía de las limosnas de la parroquia del pueblo?
1: Yo sé quién robó.
0: ¿Para qué habrá hablado el loco? El comisario lo acomodó contra la pared y dice, ¿quién fue?
1: Ah, yo no le voy a decir.
0: ¿Cómo que no le voy a decir? Y ahí nomás el comisario lo miró al párroco como para que le autorice el sopapo. El párroco lo calma con una seña y le dice, ¿por qué no querés hablar, Miguelito?
1: Porque toda información tiene su precio, padre.
0: Mirá vos, así que toda información tiene su precio. ¿Y cuál es el precio de la tuya, Miguelito?
1: Una condición.
0: ¿Qué condición?
1: Que me haga una procesión para mí.
0: Y lo conmovió al párroco eso. Dice, mira, Miguelito, dice, no me esperaba que me pidieras esto. Te dio por la fe y eso me es muy grato. Y acepto la condición, ¿cómo no? ¿Qué santo elegís?
1: ¿Santo de qué?
0: ¿Qué santo elegís para la procesión?
1: No, ¿qué santo? Yo de santo, una procesión para mí, le dije.
0: Y ahí ya lo quería carnear el párroco. Lo atajaron entre la presidenta de Protemplo, el comisario. Yo te voy a dar. Padre, padre, dice, mire que es la única pista.
1: Si no me das la procesión, no voy a hablar. Y cuando yo digo no voy a hablar, no voy a hablar.
0: Se hicieron reuniones, conciliábulos, iban y venían, hasta que dicen, bueno, hay que, vamos a tener que transar, padre. A regañadiente viene el párroco y dice, está bien, vamos a hacer la procesión. ¿Cómo querés la procesión? De muy mal tono, se lo decía.
1: Y bueno, me sientan en el sillón ese que se sienta el obispo cuando viene, le ponen las barandas a la procesión y me levantan para arriba y me dan la vuelta.
0: Está bien, dice el padre, te vamos a dar la vuelta, acá en el patio de la parroquia.
1: No, señor. ¿Dónde son las procesiones? A ver, ¿en la plaza? Bueno, la procesión en la plaza.
0: Uy, el párroco, cómo se ponía. Echaron a llamar a las asociaciones parroquiales, todas las integrantes, las mujeres. Pero, padre, ¿cómo se le ocurre que va a salir en procesión detrás de un OPA? Pero usted, ¿qué? Pero usted está en su sano juicio, padre, por favor, hágame el favor. Entonces el párroco estaba entre la espada y la pared, el comisario que le decía, es la única pista, agarre viaje porque se nos va. Entonces por ahí dijo, bueno, la fe a veces requiere sacrificio y esta es una oportunidad. Las que tengan fe que se queden, las que no que se vayan, pero no vuelvan nunca más a la parroquia. Las puso contra la espada y la pared. Y el único recurso que les quedaba, pobrecita, era taparse la cara con la mantilla. ¿Sabes lo que salir por el pueblo detrás del Lop? Y se organiza la procesión y ya van a salir, lo levantan para arriba, se iba a iniciar por primera vez en la historia una procesión con santo propio y vivo. El Lopa antes de salir se manda la última condición.
1: Cantando la procesión, ¿eh?
0: Salen para afuera, se mordían, pero había que hacer. La procesión parecía una procesión china porque la hacían al trotecito para terminar rápido. El Opa Chocho, porque como iba en altura veía todo. Y a los saludos limpios. ¡Chao, Pepito! ¡Adiós, José! ¡Adiós! Y cuando aflojaban las mujeres, las rigoreaba. ¡Canten fuerte! ¡Vamos, vamos! Cuando llegaron a la última curva, ya habían agarrado velocidad. La última curva fue en dos ruedas. El santo se tuvo que agarrar porque si no se viene. Encararon para la nave principal de la iglesia y menos mal que Lopa pegó el grito. ¡Bájenme! Porque si no estrellan el santo contra el marco y la puerta. Y le pasó así el jopo con la bajada. Aterrizan en la nave principal de la iglesia y el comisario, el párroco, dice, bueno, vení con nosotros. Se encierran en la sacristía. Lo pone contra la pared el comisario y dice, bueno, Miguelito, nosotros ya cumplimos con vos. Ahora vos cumplí con nosotros. ¿Quién fue? Los ladrones.
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Dai mi amor. 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Nuestro celular, WhatsApp. Habilitado 2966-648445. 6 grados 9 décimas, la actual temperatura, humedad 98%, el viento del noroeste a 4 kilómetros en la hora, la visibilidad reducida por niebla, la presión atmosférica medida en hectopascales 1005.8. Despejado con niebla, la máxima pronosticada para hoy 19 grados. 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

Radio Online Doña Munda también presente cada mañana, allí en Paraná. Radio Latina 87.5, buen día para toda la gente de Entre Ríos, especialmente la de la ciudad capital, Paraná, que siguen esta señal a través de Radio Latina. ¿Cómo andará el amigo Juan Biaba? ¿Cómo empieza este viernes? Seguramente con mucho trabajo, allá en Las Heras, zona norte de Santa Cruz.

Comunicate al 343 4401 524 o al 2966 64 84 46.

Seguimos compartiendo este viernes. Viernes 12 de junio ya, tremendo, sé cómo se va el mes. Mes del cumpleaños de la radio, 37 años. Con muchas novedades, muchos sorteos, muchos regalos para toda la audiencia, para todos los oyentes. 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

0: unos lindos chamamecitos para ir cerrando la semana.
1: Oye, preciosa reina mía.
0: Camino a la pausa de las 8 de la mañana.
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0: Los cuatro amigos del chamamé lo estamos escuchando y hay una muy linda obra. Buen día, Omar Ezequiel Toledo, querido amigo de Paraná, ahí en Radio Latina, donde tiene su excelente programa. Muy buen día, querido amigo Omar. Decía, una gran obra de los cuatro amigos del chamamé, evocando recuerdos. Seguimos folcloreando.

estábamos escuchando Los Cuatro Amigos del Chamamé, evocando Recuerdo, una hermosa obra. Deseamos un gran abrazo al amigo Omar Ezequiel Toledo en Paraná, al amigo Carlitos Detre, al amigo Valentín Monzón, al amigo Hugo Echeveste, a Danilo Borghello y a toda la gente que acompaña Radio Latina.

Camino a las 8 de la mañana para tomar la señal cada radio y pasar sus publicidades. Nosotros también. Y prepararnos para la media hora final, de Folcloreando, por este viernes 12 de julio.

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8 de la mañana, 9 minutos, venimos de la pausa, seguimos folcloreando. Y esta es la gran cantidad de amigos, la amistad en el país, que nos hicieron estas maravillosas obras. Allá en Puerto Rico, Misiones, enviaron de regalo. Estamos folcloreando. Gracias, Omar Ezequiel Toledo. También hay un lindo programa, excelente programa, digo yo. Allí a las 9:30 de la mañana, Carlitos Detler con Omar Ezequiel Toledo. Aquellos fueron los días con la música que nos gusta.

Seguimos, seguimos. Hay una hermosa obra para los amigos tangueros, ¿no? Grabada por este gran amigo curuzucuateño, Juancito Buenaga. ¿La escuchamos? Se la regalamos en este viernes.

Dicen que más peligroso que pisar una banana es cantar en la ventana de alguien con padre celoso. Pero mucho más riesgoso que un golpe o una chumbera es tener de compañero una gurisa en el truco cuando con cara de cuco la madre mira de afuera. Fue por castigo de Dios o tal vez mala fortuna que una vez jugué con una el juego de uno entre dos. Me aseguró mi babó que para el truco era fatal y como yo soy igual desafiamos a dos viejos que juntos desde muy lejos venían dejando el tendal. Nos sentamos frente a frente y frente a ambos la vieja. Atenta de ojo y oreja para ver y oír claramente, pero en el truco obviamente se dicen y se hacen cosas que ante las madres celosas que ignoran el reglamento pueden en cualquier momento resultar muy peligrosas. Por eso la vieja esta empezó dándose manija que yo tenía con su hija una intención deshonesta. Si había puesto tan molesta por la seña que yo hacía que a cada rato perdía un poco más de su aplomo soplando e hinchando el lomo igual que gata con cría. Pa' peor en una jugada que ligué cuatro y perico, primero estiré el hocico. Luego hice una guiñada. Y al tener el tres de espada, la moza aumentó el relajo haciendo el simple trabajo de la seña respectiva, pues con los dientes de arriba se mordió el labio de abajo. La vieja como una fiera se revolcó en la poltrona furiosa como una leona encerrada en su leonera. En tanto mi compañera que no advirtió tal fiereza me dijo con su viveza de truquera muy resuelta: como viene bien la vuelta, si quiere voy a su pieza. Con total desasosiego golpeando diente con diente la vieja de tan caliente se estaba prendiendo fuego. Y así mi madre en el juego, la moza alzando el cachete, me dijo: le mando el 7 para que vea cómo estoy. Y eche grande que no soy ni miedosa ni amarrete. La vieja llegó a la fase más alta del histerismo, entrando al momento mismo de una reacción de otra clase. Cuando en la siguiente base la moza me dice: mande. Yo provocando un desbande le mentí, le dije: venga con lo más chico que tenga, que lo mío es todo grande. 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

compartiendo el humor de este amigo entrerriano, el gaucho Bataraz. Partido de truco en este viernes. Gracias, Mario González, director propietario de Radio Guay. Ahí me envió Te Quiero Ver Campeón, una obra de los sureños del chamamé. Es, y en el video está la madre de Lisandro Martínez, de la selección nacional. Así que ahí lo vamos a traer. Enseguida lo vamos a compartir, claro que sí. Gracias, Mario, en Gualeguay. Los sureños del chamamé, entonces, compartimos este lindo tema. Me lo acaba de enviar el director del Radio Guay.

Ahí estamos compartiendo Los Sureños del Chamamé, Te Quiero Ver Campeón, una obra que me acaban de enviar desde Gualeguay. Muchas gracias, Mario. Claumari dice, buen fin de y feliz cumple para mí de parte de mi mamá. Le manda muchos saludos, algún temita musical. Bueno, ahí tenemos uno lindo, ahora voy a regalar una linda rancherita, ¿eh? 22 minutos de la hora 8, ya vino Mario. Ya viene en un ratito Raúl, Tamari. No sé si hoy como es su cumpleaños. Se vienen los festejos del nuevo aniversario de FM Eclipse, no se olviden. 8:30 comienza la mañana de Eclipse.

14 de junio, 5 grados, bajó bastante la temperatura, ¿eh? 5 grados la temperatura en este momento. Hoy podría haber bancos de niebla, hay, y peligrosa la ruta. Por la tarde brillará más el sol, la temperatura actual es de 5 grados y ascenderá a lo largo del día a los 15 grados nada más, ¿eh?

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1: Ahí estamos para Doña María, para toda la audiencia, para Valle María, todas las aldeas adyacentes, el abrazo cordial de Folcloreando.

8 de la mañana, 26 minutos. Estamos ya casi cerrando. Hola, querido amigo Raúl Tornú. Un historiador, un hombre que estudia mucho el tango liso, la chamarrita. Hemos compartido algunas cosas culturales con él. Nos está viendo. Creo que está en Concepción del Uruguay, Raúl, ¿no? Escuchando a Pocho Gaitán. Para cerrar este viernes 12 de junio.

Y así vamos ya llegando al final por hoy. Que tengan un buen fin de semana, que Dios los bendiga. Muchas gracias a todos, ya vienen las mañanas de Eclipse. Y estén atentos porque hay mucha sorpresa para el festejo de un nuevo aniversario de la radio. Gracias Raúl Ruiz, allá por Formosa, capital. Desde Concepción del Uruguay, muy feliz fin de semana, amigo. Muchas gracias, abrazo, dice Raúl Tornú. Gracias Raúl, el abrazo grande. Digo, un historiador del tango liso. Muy amigo personal de don Linares Cardoso. Además, escritor, poeta. Y anda plantando aguaray por toda la provincia. Felicitaciones por el gran trabajo, Raúl. Gracias a todos. Que tengan muy buen día. Que Dios los bendiga. Ya vienen las mañanas de Eclipse. Buen fin de semana. Que Dios me los bendiga a todos. Y a disfrutar de este viernes de la mejor manera, con mucha precaución, quien sale a la ruta, muy peligrosa por la neblina, la niebla. Gracias, buen día. Hasta el lunes, si Dios quiere.

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18: Finalizando una nueva semana de labor informativa, les presentamos este nuestro primer informe de hoy, viernes 12 de junio de 2026, desde la redacción de aldigaentrerrios.com.ar, el diario digital de las noticias entrerriano.
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18: En cuanto al pronóstico del tiempo para este día en Entre Ríos, según Meteorred, está anticipando algunas neblinas matinales, buen tiempo en general durante todo el día. En cuanto a las temperaturas, las mínimas se iniciarán en el orden de los 6, 7 u 8 grados y las máximas llegarían a los 17 a 18 grados. Buen tiempo en general, pero precaución en el inicio de la mañana con algo de niebla.
19: Provinciales.
18: Oser advirtió que el plus que quiere cobrar el Círculo Médico es ilegal. ¿Cómo hacer la denuncia? En un informe especial en nuestro diario digital de noticias, el arancel compensatorio anunciado por el Círculo Médico es ilegal. La obra social dio cuenta de cómo denunciar si alguno de sus afiliados se ve obligado a pagarlo en los consultorios.
19: Policiales
18: confirmaron que el hombre muerto en Paraná tiene heridas compatibles con arma blanca y se investiga un homicidio. La hipótesis se encamina a un crimen. La víctima fue hallada en el arroyo cerca del puente Eva Perón. Es un joven de entre 20 a 25 años.
19: Provinciales.
18: Frigerio recorrió la planta avícola Las Camelias en Villaguay. El gobernador de la provincia de Entre Ríos, Rogelio Frigerio, estuvo en la empresa que desarrolla una ampliación de la granja con tecnología de última generación. Llamado a licitación pública de la comuna de Puerto Algarrobo en el departamento La Paz. Comuna de Puerto Algarrobo, licitación pública número 01/2026. Decreto de llamado número 03/2026. La comuna de Puerto Algarrobo llama a licitación pública número 01/2026, conforme decreto de llamado número 03/2026. Objetivo: convócase a licitación pública para la adquisición de una moto niveladora nueva o usada conforme a las especificaciones técnicas contenidas en el pliego de bases y condiciones. Recepción de propuestas hasta el 26 de junio de 2026 a las 9 horas en mesa de entrada de la comuna de Puerto Algarrobo. Apertura de propuestas el día 26 de junio a las 10 horas en la sede de la comuna de Puerto Algarrobo. Presupuesto oficial 40 millones de pesos. Valor del pliego sin costo. Retiro del pliego, horario de lunes a viernes de 8 a 12. Cita en la sede de la comuna de Puerto Algarrobo. Cita en calle sin número, zona rural Puerto Algarrobo, departamento La Paz, Entre Ríos, o a la dirección de correo electrónico secretaría de comuna puertoalgarrobo.gov.ar.
19: Locales.
18: Comenzaron las actividades para celebrar los 130 años del nacimiento de Juan L. Ortiz. Los alumnos de los establecimientos educativos Cesario Bernaldo de Quirós, Bazán y Bustos y Siglo XXI formaron parte este jueves del inicio de las actividades que se llevaron a cabo en la Plaza Borges y en el Centro Cultural Juan L. Ortiz.
19: Turismo.
18: Concordia dio a conocer su agenda de actividades por el fin de XL. Son propuestas para toda la familia que invitan a disfrutar del recorrido guiado, espacios históricos y enoturismo, entre otros, en la ciudad de Concordia.
19: Deportes.
18: El entrerriano Marco Senesi, el concordiense, será parte de la lista de la selección argentina en el Mundial 2026. El defensor entrerriano fue confirmado oficialmente por Lionel Scaloni y será parte del plantel que dispute el Mundial 2026.
19: Locales.
18: Obras en Paraná, los cortes de calles y cambios de recorridos de colectivos en un informe especial. Los trabajos de infraestructura en la cuenca del arroyo La Santiagueña ahora afectan la circulación de manera parcial y total en calles del centro de Paraná.
19: Gremiales.
18: Congreso Provincial en Paraná del SEDAPER, empleados del Registro Civil reclamaron mejoras salariales y de infraestructura. Representantes de las oficinas de toda la provincia se reunieron en Paraná en la sede del SEDAPER para debatir problemáticas laborales. Elaboraron un petitorio que fue presentado ante la Secretaría de Trabajo y no se descartan medidas de fuerza en toda la provincia en breve.
19: Provinciales.
18: San Benito, trabajamos juntos por la comunidad más inclusiva. El intendente de San Benito, Ariel Boefray, acompañado por la responsable del área de adultos mayores y discapacidad local, Ana María Zampieri, participó del acto de firma de convenios y actas acuerdo en la Facultad de Trabajo Social dependiente de la UNER. Presupuesto participativo 2026, Cerrito. Continúan las reuniones barriales en el marco de la cuarta edición del presupuesto participativo 2026 en Cerrito. Continúan desarrollándose los encuentros barriales que promueven la participación activa de los vecinos en la construcción de propuestas para mejorar la comunidad. Municipio del Pingo, el Polideportivo Municipal sigue avanzando para convertirse en un lugar de encuentro

0: Especializada a vecinos de la ciudad del norte entrerriano mediante un trabajo articulado entre profesionales de la salud y equipos municipales. Aldea Brasilera, residuos verdes que vuelven a la tierra. El municipio de Aldea Brasilera continúa impulsando acciones sustentables para el cuidado del medio ambiente.
1: Efemérides.
0: En cuanto a las efemérides, el 12 de junio se conmemora internacionalmente el Día Mundial contra el Trabajo Infantil. En la Argentina, esta fecha también rinde homenaje al nacimiento de Amadeo Carrizo, instaurando el Día del Arquero, y se celebra el Día de los Adolescentes y Jóvenes por la Inclusión Social en memoria a Ana Frank. Desde la redacción de nuestro portal de noticias www.aldiaentrerrios.com.ar, saludamos a todos los medios de comunicación, a las radios AM, radios FM, radios digitales, a los escuchas y lectores de este nuestro espacio. Gracias por compartir este encuentro y será hasta otro momento.

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1: Muy buenos días, con 8 grados de temperatura arrancamos esta mañana de viernes.
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1: Viernes 12 de junio del 2026.
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1: De la radio junto al equipo hermoso que compone este medio de comunicación, no solamente en esto, sino que en todos los programas que tenemos, gente maravillosa, siempre digo yo que nos ha tocado encontrar en la vida. Así que hoy, bueno, estamos en un día muy especial, ¿eh?

0: Hoy es un cumpleaños muy especial aquí en la radio, Claudia Mari, una de las promisorias figuras que tuviera la radio en sus comienzos, está cumpliendo un añito más de vida. Así que bueno, esperamos los saludos para Clau, Clau, que la verdad nos tapó la boca, Están los sanguichitos de miga, qué bárbaro, una genia, Claudia, Ustedes dirán que hablamos de hambre, ¿no? No hablamos de hambre, hablamos porque yo le tiraba la chance a ver si realmente sacaba el cocodrilo bolsillo, ese es el tema, ¿no? Así que buen día, gente. Aquí, felices, contentos, esperando este fin de semana. Ayer arrancó el Mundial. En fin, el martes, cuando volvamos después del feriado, estaremos de aniversario de la radio. En fin, un montón de cosas y actividades. En un junio muy movidito, muy movidito. Buen día, Marito, querido.
1: ¿Qué dice Raúl? Buen día para ustedes, buen día a la audiencia, buen día a Clau Maris, que
0: sí, se fue a preparar el cumpleaños, che.
1: Feliz cumple, Clau, ¿no puedo escuchar a los cinco? Ahí está Clau, feliz cumple. ¿Ya cuántos? Una palva, una caterbada.
0: No importa.
1: Feliz cumple, no sé dónde está mi compañero de trabajo.
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1: Hoy la vamos a tratar de bien, con miedo piensa que la vamos a tratar mal, ¿no? Venga, Clau, no. Vamos a checar a los cinco. Está esperando, está contestando mensajes.
0: Sí, los admiradores y las admiradoras, porque tiene de ambos.
1: Feliz cumple, Clau.
0: Feliz cumple, Clau.
1: Sobre todo que la salud acompañe en el resto del año y de la vida. Es el deseo principal y después de ahí que sea muy feliz.
0: Tal cual.
1: No tanto tampoco, porque ella se pasa de emoción, ¿viste?
0: Sí, se emociona.
1: Hay que pararla.
0: Se emociona. Después hay que pararla.
1: Claro.
0: Gracias de la mano de Dios, digamos,
1: Gracias Dios por tanto, perdón por tan poquito, bendecida jornada, gente. Arrancamos la mañana con la idea, la sana idea de hacer comunicación entre ustedes del otro lado, arrancando con un matecito, con algún cafecito, algún tecito. Ahí levantamos porque estamos vivos, caramba. ¿Qué más podemos pedir, Raúl? Buen día.
0: Buen día, buen día. Hoy pasamos al segundo plano nosotros, La figura principal es Claudia.
1: Sin duda que sí, hoy la compañera, así que está acá con nosotros en la radio, así que pueden mandar sus saludos. Estamos en un mes totalmente de cumpleaños. Ayer Colqui, hoy sí. Clau, el martes de la radio, sí, y así,
0: No tapó la boca, Claudia.
1: Le trajo los sanguichitos que tanto le bardió ayer.
0: Hasta anoche le mandé un mensaje. ¿Preparaste los sanguichitos? Claro.
1: No, pero no se tomó el trabajo prepararla.
0: No,
1: y compra.
0: Está bien. El tema era los sanguichitos. Ese antojo que teníamos con Mario, sanguichitos.
1: Sí, señor. Bueno, nada. Arrancamos la mañana con la temática de música del recuerdo, como lo hacemos todos los viernes. Seguramente con la participación de cada uno de ustedes que nos van saludando, que nos vamos saludando en esta amistad de radial que tenemos con cada uno de los oyentes. 57 ya minutos pasaron de la hora 8 hasta la hora 11. Nos quedamos en la propuesta radial de la segunda mañana de Eclipse, porque en la primera, hoy lo tuvimos a Rubencito Romero, que arrancaba y había tranqueras con el tradicional folcloreando.
0: Muy DJ, buen día Raúl, Dios, Mario, Dios. Feliz cumpleaños para Claudia. Dice Silvia Ischel,
1: Hola Silvita, buen
0: Claudia,
1: día, gracias por estar. La Claudia está con nosotros, pero no contestando mensajes.
0: Está pero no está.
1: Claro, está pero no está. Aquí también la tenemos a María Ril, que tempranito antes de arrancar el programa decía buen día Mario, Raúl. Gracias al creador por otro día más, bendecido programa. Buen fin de semana, un abrazo grande, buen día con una pava y un mate, dale. En la chamba ya temprano, me imagino que
0: tempranito,
1: sí.
0: Tempranito. Tempranito salimos de casa, hoy 7 de la mañana ya estábamos en marcha, Fecha del Paganini, Mario.
1: Oh.
0: Cumplir con las obligaciones.
1: Ya tenemos a Lili también desde Brasilera tempranamente.
0: Hola Lili.
1: Lili querida, buen día, ¿cómo le va?
0: Qué gastada nos va a pegar hoy.
2: Mario, Claudia, Raúl, buenos días. Acá ya estamos escuchándolos.
1: Buen día.
2: Ya están las radios prendidas antes de que arrancaran. Para poder disfrutar hoy, si Dios quiere, de la compañía de ustedes toda la mañana.
1: Hoy disfrutar.
2: Los viernes son los días que más nos gusta porque está la música al recuerdo. Que seguramente Mario va a estar poniendo al aire.
1: Vamos a tratar.
2: Feliz cumpleaños para Claudia. No importa cuántos cumpla, pero que la pase re lindo, que pase un hermoso día y que tenga todas las bendiciones y con salud sobre todo, que es lo más importante. Lo demás, como siempre digo, uno la va peleando. Así que con salud sobre todo. Un abrazo grande para Claudia. Y para ustedes otro abrazo y que tengan muy bonito día y un buen fin de semana.
0: Gracias, gracias,
1: Lili. Gracias, Lili. Querida, buen día. Buen día para
0: saludos
1: vos.
0: Saludos a toda tu familia, che.
3: Una sonrisa llena de amor.
1: Bueno, arrancó.
0: Sí, arrancó el mundial.
1: Arrancó mundial. Con la ceremonia inaugural de México, que de verdad la miré un ratito y
0: no se contagió.
1: No me contagié.
0: No, yo tampoco.
1: Pensé que era una apreciación personal.
0: Mucho show americano. O sea, sí. El fútbol americano es de tener esos shows musicales. Principalmente, ¿no? Está hecho la americana esto. Hubo muchos músicos. Famosos, obviamente, todos, ¿eh? Pero nosotros esperábamos otra cosa.
1: Yo al menos sí.
0: Yo también. Después, bueno, observé de a ratos el partido México, que ganó 2-0, mi comienzo.
1: Sudáfrica.
0: Contra Sudáfrica. Y anoche, paso, un ratito, miré Corea del Sur y... Y ay, no me sale el nombre del otro equipo, ¿eh? Bueno. Que ganó Corea del Sur 2-1 después de ir perdiendo 1-0. República Checa. Claro, porque le ponen chequín ahí. Algo de chequín. Sí. Perdía 1-0 Corea y lo dio vuelta. 2-1, ¿no? Arrancó el Mundial. Ahora, las tribunas repletas de público en los dos partidos, ¿eh?
1: Sí, señor.
0: Repletísimas. México ha tomado muy en serio el Mundial, ¿eh? Ahora vamos a ver qué pasa hoy en Canadá. Un país que teóricamente no es futbolero, Canadá, ¿eh? Vamos a ver qué sucede hoy en Canadá, porque hoy hay partido en Canadá. También hoy arranca el Gran Premio de Barcelona en Cataluña, en el Autódromo de Cataluña, donde, bueno, va a estar Franco nuevamente probando su máquina. La clasificación es mañana. Y lo importante es el domingo, que es la carrera, ¿eh?
1: Lindo equipo México, me gustó México.
0: Sí. ¿Quién es mi tocayo ahí? Raúl.
1: ¿Ah, sí?
0: Sí, el autor del segundo gol.
1: No es que lo pide, viene un par de pasajes así como usted.
0: Sí.
1: Pero
0: sí.
1: Un equipo que...
0: Sí.
1: Hay que tener respeto, ¿eh?
0: Respeto.
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1: Buen día, Mario, Raúl, Claudia. Un feliz cumpleaños para Claudia, que tenga un hermoso día. Y para todo el equipo, un buen fin de semana. Es el mensajito de Susana, desde Strobel. ¿Cómo andas, Susana? Buen día. Espero que tengas una excelente mañana, una excelente jornada. Gracias por los deseos, ¿eh?
0: Escuchen esto, ¿eh?
1: Qué buena música, che, recuerdo, ¿eh? Pucha, ¿eh?

0: de Lili claramente con esta música, ¿no? Buen día cada uno. O sea, Mauro es Becker, dice buen día Mario, Raúl y Claudia. Que ya la saludé por el cumple, ¿eh? ¿Miró?
1: La saludamos tempranito, Claudia.
0: Seguro que... No, dice Mauro que ya la saludó en privado, ¿eh? Seguro privado. Que ese cumpleaños viene con algunas mañas más. Me llama la atención el poder de ¿cómo se llama? De adivinar, ¿eh? De ver el futuro. Chau. Su amigo Mauro, ¿eh?
2: Gracias, Maurita. Mario, Raúl y Claudia. Por acá todo bien, todo tranquilo. Qué bueno, así que se pasó la Claudia hoy con lo que le llevó. Bueno.
0: Y lo pagó.
2: Bueno, y tengan un bendecido viernes, buen fin de semana. Yo también feliz cumpleaños por la Claudia, ya le mandé un mensaje, pero la saludo de vuelta. Bueno, que tengan todos un bendecido día y un buen fin de semana. Bueno,
0: gracias, chao, María.
1: Gracias, María.
0: Un gran abrazo para vos, acá Claudia me está diciendo, ¿y la factura que iba a traer Mauro? No tengo ni idea, Claudia.
1: No tengo ni idea.
0: 9-4 minutos en la República.
1: Él públicamente nunca se comprometió.
0: Claro, acá a mí no me dijo nada, ¿eh? ¿A usted le dijo?
1: A usted le dijo.
0: ¿En privado?
3: Polaco, buen día. Buen día. Hola, estamos escuchando. Hola. Buenos días. Feliz cumpleaños para Claudia Mari. Bueno, más tarde vamos a ir a comerlo.
0: Pase.
3: Los sanguchitos.
1: Pase.
3: Bueno, ahora que se pagó algo. Dale, no, sí, buena chica.
0: Cuando duerme no sabe cómo. No se porta. Gracias, Polaco, buen día.

0: Buen día, Mario, Claudia, Raúl. ¿Cómo andan? Que tengan un bendecido viernes. Saludos para el Alto Cumpa SRB. Hoy no se reportó.
1: No,
0: ¿eh?
1: No.
0: Saludos para todos. Hoy se presta para los moros, dice. Gracias. Y muy feliz cumpleaños para Clau, Maris, ¿eh? Feliz cumple, Clau. El amigo Emanuel, buen día.
1: Tiré el flechazo y pegué, Mario, ¿eh? 9:45, tenemos una nota con Julia, ¿eh? Tienen fiesta el domingo en Brasil, ¿eh?
0: Sí, señor.
1: Julia, te vamos a estar llamando aproximadamente esa hora, ¿eh? Lo decimos al aire, porque este radio como en casa.

0: buenos días, que hoy tu sonrisa sea enorme, tus brazos sean fuertes y tu corazón sea feliz, ¿eh? Buenos días, amigos, feliz cumpleaños para Clau, Silvita Deilos, ¿eh? Gracias, gracias, en nombre de Claudia, ¿eh?
1: El amigo Germán Bordón también apareció acá con una imagen, llegando a barrio San Nicolás, ¿eh? En el norte... de nuestra localidad, allá por la zona del Molino, esperando por la esquina, ¿no? Anda rapando, ¿no?
2: Buen día, Marito. Hola, buen día, Raúl.
1: Buen día.
2: Feliz cumpleaños para la Clau. Esa genia que está siempre con ustedes atrás, que no se le oye, no se le ve, pero ella siempre está.
0: Y el trabajo.
2: Así que lo mejor del mundo, mucha felicidad y mucho cariño. Y para ustedes, que tengan un excelente día. Un abrazo, amigo.
0: Fuerte, amigo, ya anda chambeando el hombre, ¿eh? Vamos.
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1: Gracias, Germán, querido. Buen día, Eliane.
4: Hola, buen día.
0: Hola, Eliane, querida.
1: Es viernes. Claro, por supuesto.
4: Feliz cumple a la Clau, que lo pase lindo y un lindo feliz de semana para ustedes.
0: Gracias.
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1: Dieguito Doble apareció.
0: ¡Apareció! Mirá,
1: a ver si por el aire.
2: Buen día, Mario, buen día, Raúl.
0: Buen día, hermano.
2: Acá estamos con el amigo Maxi Enrich Fontana, Maxi. Haciendo la nueva casita portátil para la mudanza cuando nos echen de casa. Guarda.
1: Saludo
2: para el taller, para los muchachos.
1: El Lucio.
2: Hoy es viernes y el cuerpo lo sabe.
1: Sí,
2: el
1: taller,
2: Lucio.
1: Hola, mi amigo Lucio. Buen día, Dieguito. No estamos cerca de la bocina, se nota.
0: Buen día, Maxi.
1: Buen día a toda la gente ahí, ¿eh? El Gotti que dísele, ¿eh?
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1: Está quedando lindo, che, la casilla rodante. Está haciendo. Raúl, 9-9. Y nos vamos a la tanda, ¿le parece?
0: Sí, nos vamos.
1: Para no atrasarnos más. Ya venimos.

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26: 19 son los minutos que se fueron de la hora 9 en la República Argentina. Mañana de día viernes. Viernes que te quiero, viernes y el cuerpo sí, se debe venderar. Mañana fresca, la mañana claramente del recibiendo el fin de semana. 8 grados sigue la temperatura, ¿puede ser?
27: Sí, señor, 8 graditos.
26: El sol que sí va a alumbrar, pero todavía está con fiaca. Ya va a alumbrar.
27: Está fiacoso. No se quiere sacar el poncho.
28: De
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1: Vamos, gente querida, que es viernes, vamos arriba, arriba.
26: Lo tengo a Adriancito Vera desde la ciudad de Diamante.
1: Adri,
26: viejo, buen día, buen día.
2: Oh, día Clau. Hoy es tu día. Tu día especial. Esa fecha que se espera un año para estar siempre con tus amistades, con tus familias. Todas estas personas que te desean que los cumplas feliz. Es un año más de vida, un año más de experiencia que te lo da Dios y que te lo brinda la vida. Espero que seas feliz. ¿Y sabe por qué? Porque tú te lo mereces. Como persona, como ser humano, como amiga y como compañera de trabajo en esa hermosa emisora que tú tienes a tu lado. Maro, Raúl, Andrea y cuantos más, todos te desean lo mejor para vos. Sé feliz, vuela y vuela en esas ansias hermosas, esas ganas, ansias de un año más de vivir.
26: Tomá el mensajito de Adriancito, ¿eh? No le decías que huele tanto porque esta se huele y huela, ¿eh?
1: Huele y huela.
26: Gracias, Adriancito. Un abrazo grande, que tengas un excelente día. ¿Cómo estamos? ¿Todo bien? Espero que sí, no nos dijo, no nos comentó nada. Pero bueno, el abrazo para Adriancito en la ciudad de Diamante. Buenos días, nos dice Nelly. Que la luz de este nuevo día te colme de inmensa fe, alegría, salud y bendiciones. Que tengas un gran día. Gracias, Nelly. Hola, chicos. Gracias, buenos días. Gracias. Que gracias, una canastita Nelly bendiga, llena de salud, amor. Les deseo un feliz cumple a Clau, a Claudia, que reciba salud, amor, sonrisas y que sea muy feliz. Gracias, Nelly.
1: Eso es importante. Eso
26: un
1: es importante.
26: Gran abrazo para vos.
1: Un abrazote, Nelly. Cariño grande para los nonos también, ¿eh?
26: Claro que sí, seguramente en franca mejoría, ¿eh?
3: ¡Buena y santa!
26: ¡Oh, mi loco! Buen día.
1: Ahora sí. Ahora
3: ¿cómo
1: sí
3: anda, don Mario?
26: Una barbaridad, ¿usted?
3: Tío Raúl.
1: Bien,
3: tía Claudia, la verdad que... Mira, estoy emocionado. Esas pequeñas palabras, frases, no sé cómo describirlo, fue una inspiración y lo que me dictó el corazón. Porque los quiero mucho.
26: Gracias, viejo. Gracias.
3: Los quiero mucho. Fuerte abrazo.
1: Te queremos.
26: Se emociona.
1: También te queremos.
26: Un abrazo, queremos para Adriancito.
1: Desde lo más profundo, Adrián. No te conozco, pero te quiero. Te aprecio mucho.
26: Un gran amigo de la virtualidad. Bueno, nosotros lo conocemos, Adriancito. Claudia también lo conoce. Estuvieron en el festival, el último festival, juntos. Haciéndose chanzas, seguramente. Pero bueno,
1: estaban con los movimientos, que alguien que está en el recuerdo.
26: Con el Luis, Piojo. Con el Luis, el Piojo, claro.
1: Sí. Claudia me manda, o sea, en realidad hoy es el día del arquero. Hoy es el día del arquero, sí, señor.
26: Tanto tajar.
1: Hace 100 años atrás nacía la leyenda que cambió el arco para siempre, Amadeo Carrizo.
26: Día del arquero.
1: El día del arquero,
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0: planeando tu viaje.
1: La maleta en la mano deben tener Diego y amigos que están haciendo la... Están haciendo ¿cómo es la casilla rodante móvil?
2: Sí, sí, sí.
1: 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Con el Dani, claramente.
2: Obviamente, con el Dani,
1: Hola, Chelita querida, buen día.
3: Buen día, Mario, Raúl.
2: Buen día, Cheli.
3: Mario, sí. Mandarle muy feliz cumpleaños a Claudia.
1: Hola, Claudia, feliz cumpleaños.
3: Que los cumpla muy feliz y que cumpla muchos años más. Muchas bendiciones para ella. Y feliz cumpleaños, Claudia, de parte de Chela y Anselmo.
2: No te quepa la
3: mente. Y a ustedes les deseo un buen fin de semana. Cuídense mucho, los quiero mucho. Muchas bendiciones.
1: Muchas gracias, muchas gracias.
3: Chau.
1: Chau, chau, Chelita. Un saludo para Anselmo, Hablando de todo un poco, se comunicó la mamá de Claudia para desearle lo mejor, Feliz cumpleaños. ¿No estuviste ahí vos por el aporte de los sanguichitos?
2: Seguramente que sí.
1: Parece. Claudia no nos contó nada, ¿no?
2: Algo pasó.
1: No, dice. Para doña María, El día está divino. Vos sabés que el día hoy se presentó desde arranque, fiero, mucha neblina, mucha. No se veía absolutamente nada. Me comentó mi pareja, me comentó Rubensito Romero y otra gente que
2: se movilizó temprano, ¿no? Anduve temprano, claro. Me movilicé temprano, 7 de la mañana, ya estaba en movimiento y realmente no se veía nada. Pero inclusive más, a las 8 de la mañana cuando yo salí rumbo a la radio, porque tenía que hacer todavía algunos trámites antes de llegar, se veía menos.
1: Vos sabés que yo casi no encuentro radio.
2: No.
1: Casi agarro para otro lado. Casi que se lleva para otro lado.
2: ¿No ha perdido la maña usted?
1: Mirá, apareció el poncho de los pobres, dice. ¿Y cómo dice? Ya te voy a buscar. Emanuel nos saca una imagen del cielo, pleno sol ahora,
2: Y tema, vamos, mamita.
1: Buen día, muy buen día. Feliz, muy feliz cumple a Clown Mari. Buen día. Buen día, Mario, Raúl. Bendecido día para todos. ¿Cómo anda Ramona? ¿Qué dice? Buen día. Espero que anden muy bien, gracias por el saludo, gracias por siempre estar, gracias por ser parte de la familia de Eclipse en la virtualidad. Ustedes del otro lado, nosotros aquí intentando hacer más llevadera las mañanas.
2: Hacer es lo que se parece a un programa de radio.
1: Totalmente de acuerdo. 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
1: Este es Diango, qué música la de Diango. 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Juanjo, Sandro, un cariño grande para ustedes. ¡Che!

0: toda la gente que nos escucha, amigos, le mandamos los mejores deseos, las mejores vibras. Buena onda siempre, la mejor y sana intención de estar acompañándonos. El caso de Roberto, Robertito, Rubén, Roberto Kessler, Lorenzo, Aníbal Riegel, Jorge, Pedro, Pedrito, tanta gente.
1: Abrazo grande para todos ellos, che.
0: Bueno, Eliane apareció, ¿no es cierto? Sí, Eliane apareció, la familia Ramírez, me estoy olvidando un montón de gente, ¿no?
1: Sí,
0: Cristina, Glorita. Qué sé yo, tanta gente a quien debemos agradecer. Ana María, Gladys.
1: Tanta gente que no conocemos.
0: Norma, Grace, que está desaparecida, Grace, pero está. El tío Huguito.
1: El tío Huguito. Roberto, Kessler, Rubencito. Mario y toda la gente que no conocemos,
2: Es un paso
1: que Pedro en Salto, su querido amigo. Polaco en Alvear, vamos, Polaco.
0: Polaco ya apareció, Raúl.
1: Sí, ya sé, pero yo lo saludo igual.
0: Gustavito Ruiz, Toleco, tanta gente.
3: Estoy tan loco que no sé lo que.
1: Adrián, esto va para vos, Vos los días atrás nos preguntabas por qué es feriado lunes. El lunes se traslada, o sea, el día 17 de junio, es la muerte, se conmemora la muerte de Martín Miguel de Güemes. Uno de los que, bueno, había sido un poco olvidado en la historia argentina, pero fue reconocido en los últimos años como uno de los baluartes de la independencia de la República Argentina. Martín Miguel de Güemes murió un 17 de junio de 1821 a los 36 años en la Cañada de la Horqueta, cerca de la ciudad de Salta, tras sufrir una larga agonía provocada por una emboscada realista. Su muerte se desarrolló en la siguiente circunstancia. La emboscada, la noche del 7 de junio de 1821, una columna de infantería realista al mando del coronel José María Barbucho Valdés sorprendió a Güemes en la ciudad de Salta. El ataque fue posible gracias a la información proporcionada por las autoridades del gobierno local. El disparo, al intentar escapar del caballo, a la sorpresa, Güemes recibió un balazo que le impactó en la espalda. Fugó herido de gravedad, logró cabalgar hasta el campamento de sus tropas en el Chamical para reorganizar la resistencia y posteriormente fue trasladado a la Cañada de la Horqueta. La agonía y el rechazo a rendirse. Durante 10 días sufrió una penosa agonía. Las fuerzas enemigas le ofrecieron atención médica, inclusive, y el cese de los ataques a cambio de su rendición, pero el líder gaucho rechazó cualquier trato. Sus últimas palabras. Antes de morir, delegó el mando a sus oficiales y le pidió que juraran no pactar con los enemigos de la patria. Güemes, reconocido como el único general argentino caído en combate durante la Guerra de Independencia. Si deseas conocer más, obviamente podés buscar su organización se llamaba Los Gauchos Infernales, porque él atacaba en guerrillas, ¿no? De a 50 soldados gauchos, los infernales, porque estaban vestidos de rojos, atacaban a las fuerzas realistas, que a veces venían en 2.000, 3.000 realistas y eran atacados en distintas emboscadas, Y se reunió con San Martín, se reunió con Belgrano. San Martín lo delegó como principal resistencia en el norte, lo dejó para resistir en el norte. Y ayer yo lo decía, ¿no? A los 20 años, en 1806, participó de la defensa de Buenos Aires en el ataque de los ingleses y abordó un barco a caballo, porque había quedado atracado entre las arenas del Río de la Plata, lo abordó, venció a las tropas inglesas y el propio capitán inglés pidió por favor personalmente conocerlo porque jamás le había pasado. Él era un sicario del gobierno inglés que había tenido batallas en todo el mundo y jamás le había ocurrido algo así, Un grande de la historia argentina, Martín Miguel de Güemes, que bueno, gracias a Dios ha sido reconocido últimamente como un gran patriota. Por eso es el feriado que se traslada del 17, que es la muerte de Güemes, al lunes 15.
0: Gracias, Raúl, gracias. Tenía algo para comentar y se me pasó.
1: Se le pasó.
0: Sí. 33 son los minutos que pasaron de hora 9 en la República Argentina. Saludamos a Elcita también,
1: Sí.
0: La familia Weisbecker, tanta gente. Martincho, que por ahí cada tanto aparece, El chamán de la meteorología, dijo Ariancito Vera. A todos ellos, que tengan una excelente mañana. Y a la gente de Pasecúter, Rosita, Lito Silvia, Luján.
1: Omar.
0: Tanta gente Omar, que nos escucha por ahí. Gracias por hacerlo, gracias por el ida y vuelta comunicacional, Luquitas Cuevas, sí, Humberto,
1: sí.
0: Tanto, Sergito Rubén, Piruco. Tenemos mucha gente.
1: ¿Cómo anda Piruco?
0: El amigo Emiliano de Diamante,
1: Emiliano Paredes. Paredes.
0: Claudio y Silvina de Todo Dulce, sí. Buen día.
1: A Juan y a Graciela, a Juan y a Silvia. Le cambié el nombre.
0: Ah, sí, señor.
1: Silvia, Juan y Silvia. Juan y Silvia.
0: A la gente que nos escucha en el CAPS de Pueblo Nuevo General Alvear, che, buen día.
1: Casi me pasa como un viejo conductor, ¿se acuerdan? Cuando le cambié el nombre a la esposa.
0: Claro, sí. Melina, buen día también.
1: Meli, hola, Meli.
0: La gente de Paraje la Virgen, vale. Sí. Espero que tengan un excelente día. Mónica Krab, Diego Mabel. A todos quisiéramos
1: saludar. De la escuelita todos, 49, ¿sí? La Paloma, el saludo para ellos, che.
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1: A la gente de Colonia Ensayo, un abrazo grande a la gente de Colonia. Sé que tenemos oyente por razones de Colonia, che.
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1: A los transportistas, ¿no? Que a veces de paso enganchan el dial de Eclipse y
0: sí, señor.
1: Bueno, lo acompañamos, ¿eh?
0: Sí, señor.
1: Vamos con ustedes de viaje.
0: También a los albañiles, Raúl, ¿eh?
1: Obvio,
0: Ramoncito, obvio, Negrito obvio. Mora, bueno, tanta gente, de verdad.
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0: corazón.
1: Ayer recibí un mensaje de los Messi, Mario, después de que terminó el programa, en el cual Juan, mediante el responsable de los Messi, decía: hola Raúl, equipo, excelente programa, como siempre, felicitaciones. Y gracias por recordarle a los clientes que hoy pasamos, la gente de los Messi, cariño grande para
2: ellos. Es un placer, de verdad, siempre decimos los jueves, todo dulce, agua de mesa de los Messi y claramente la tarde del Pino, Mientras están haciendo el reparto, el Pino está con sus éxitos. Del recuerdo,
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2: Hola, buen día desde Pueblo General Alvear. Saludos para vos, Mario, Raúl y especialmente a Clau Maris por su cumpleaños. Perdón, más especialmente a mi amor Germán.
1: Papá.
2: Muy bien. Gracias a María Paola y a todo el grupete de. Del centro de salud de esa linda localidad. Gracias. Tengo un audio de Elena, no sé si podrá venir. ¿Podrá venir, Claudia? Bueno, ya veremos. Pero vamos a vender, Raúl.
1: Vendemos y volvemos.
2: Porque son las 9:38.
1: Y en un ratito tenemos una comunicación.
2: Ya venimos, gente.

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1: Estamos, maritos. Estamos en comunicación con la querida localidad brasilera, ¿no? Con Julia Garés, que es obviamente la responsable de los alemanes, del Volga, de esa localidad. Julia, muy buen día.
2: Buen día, Raúl, Mario, Claudia, y un feliz cumple para la querida Claudia. Y ayer, que fue el cumpleaños de Andresito, de Andrés también, el Colle. Así que, bueno, ¿cómo están ustedes?
1: Bien, bien. Nosotros en pleno festejo en junio, ¿no? La radio tiene muchos acontecimientos y hay muchos acontecimientos en general para junio, ¿no?
2: Sí, así es. Sí. Sí, acá vamos preparando para la fiesta del domingo. Uh-huh. Y esperemos que nos toque un lindo día. Y así que, bueno, vamos a ver cómo nos va a ir, qué sé yo, esta vez.
1: La parte climática, te puedo decir que me parece que va a estar buena la parte climática. Tenemos un domingo pronosticado a pleno sol, ¿eh?
2: Ah, Dios quiera, sí. Esperemos que sea así.
1: Con temperatura, así que... con temperatura que van a llegar a un máximo de 13 grados. Va a estar fresquito, lindo para un Peterley.
2: Ajá, va a estar lindo para bailar.
1: Para bailar, sí.
2: Y bueno, acá nos estamos preparando para... preparando de todo un poco, de masa, y esta tarde van a hacer los muchachos van a hacer los choricitos, todo casero.
1: Qué lindo, qué rico.
2: Así que, el menú va a ser de entrada, choricitos con ensaladas, y después carne de cerdo con pata de muslo, papa, batata, el tradicional Filsen, sí. Y de postre helado.
1: El Filsen de Julia. Sí.
2: Ajá, el martes voy a andar por allá a llevarle un Fils.
0: ¿Cómo van las ventas de entrada, Raúl Pelintre?
1: Mario me...
2: también de la radio.
1: Mario me dice, ¿cómo va la venta de entrada, Julia?
2: Va lenta, pero esperamos que aparte la gente, qué sé yo, a último momento se desesperan por tarjeta, ¿viste? Pero va bien.
1: Es normal, ¿sabes?
2: Sí, es normal, sí. Aparte, yo digo que viene mucha gente grande. Uh-huh. Y esperan cómo se presta el día también. Exacto. Me parece que es eso también.
1: Exacto, sí, exacto, sí. Exacto. ¿Capacidad para cuánto tienen ustedes en el salón ahí?
2: Y más o menos para 220, 230 personas. Y dejar espacio para bailar.
1: Exactamente, ¿no? Estará la super banda estrella, ¿no?
2: La super banda estrella, exactamente. Sí. Así que bueno, ahí esperamos a todos los que quieran disfrutar de un rico almuerzo y divertirse también, bailar un rato, que a veces es lindo salir y distraerse un poco, y más la gente grande.
1: Bailar dice que es uno de los mejores ejercicios para el cuerpo.
2: Exactamente, sí, más la música alemana.
1: Exactamente.
2: A mí me encanta.
1: Julia, líneas de contacto, porque por ahí la gente quiere contactarse para reservar la tarjeta o para adquirirla también, ¿no? ¿Qué líneas de contacto tenemos?
2: Y bueno, mi número de celu es 343-611-7617.
1: Uh-huh. Perfecto. ¿Algún otro más?
2: Y ahora en este momento no lo tengo a mano, de las otras personas, discúlpame.
1: No importa. En los cortes que... pero en los cortes está saliendo también, así que no hay ningún tipo de problema por eso, ¿no?
2: Bueno.
1: Julia, querida, queríamos comunicarnos contigo, desearte lo mejor a vos y a tu equipo de trabajo. Sabemos del esfuerzo, de la constancia, de los años que le ha llevado obviamente construir esta sede. Y queremos, obviamente, que la comunidad brasilera, la gente en general, la gente que va a otros lugares, los acompañe.
2: Exactamente, decía, hace años, yo hace 27 años que estoy en la comisión,

0: Qué constancia.
1: Así que, y bueno, ya no soy más la presidenta, así que gracias a Dios ya salí de esa gestión. Ahora es Silvia Stein.
0: Ajá.
1: Y bueno, vamos a ayudar, qué sé yo, hasta dónde podemos, pero ya mi hija dice, mami, basta. Disfrutar de la vida, digo, es que yo lo disfruto, hago lo que a mí me gusta y claro, hay que tener la cabeza ocupada.
0: Tal cual, tal
1: así
0: cual.
1: Que, le mando un saludo grande a toda la gente linda de Valle María, que tengo recuerdos muy lindos de mis exalumnas, que hasta el día de hoy, con el último grupo, todavía nos reunimos, vos sabés, Raúl.
0: Sí, sí. Nos han sumado a nosotros, así que...
1: Sí, un cariño muy grande para todos, los tengo todos presentes.
0: Bueno, gracias, bueno, gracias, Raúl. Gracias por el cariño, Julia, por el afecto, por los encuentros que compartimos y obviamente... Esperemos que mucha gente se congregue a Brasilera el próximo domingo. La fiesta, esa fiesta hermosa alemana que ustedes realizan siempre, ¿no? Y que obviamente todos se van felices y contentos.
1: Bueno, Raúl, así que muchísimas gracias a ustedes también por para salir al aire y que tengan un buen día. Saludos a Mario y a Claudia y a todo el grupo.
0: Y te invitamos a algo, ¿no? A que nos tomemos todo de la mano y caminemos de la mano de Dios.
1: Exactamente, así es, Raúl. Muchísimas gracias.
0: Gracias, Julia. Un cariño, un abrazo enorme, enorme de parte de toda la gente de Valle María, en especial que te quiere mucho y bien, ¿eh?
1: Bueno, igual para ustedes. Gracias, Raúl. Los quiero mucho.
0: Hasta la próxima. Un abrazo.
2: Ahí pasaba Julia, una de las encargadas, ¿no? Justo sí, lo estaba comentando, que ya está fuera de la presidencia de los alemanes de Aldea Brasileira, pero bueno, siempre estando ahí, ¿eh? Siempre estando ahí. En la colaboración, está activa y obviamente vos encargada, para invitarlos a todos a este gran festejo el domingo 14, el mediodía, almuerzo. Tenemos más mensajes, Raúl.
0: Tengo uno de Matías Jiménez, este amigo que mañana nos estará representando a la aldea en la tercera fecha del Duatlón,
2: Muy bien, saludo para Matías.
0: Gracias, Matías.
2: Lo tengo a Oscar Grace en esta ocasión para saludar muy especialmente a ver tiene razón.
3: Hola, Raúl.
0: Hola, Oscar.
3: Hola, Mario, ¿cómo andan?
2: Muy bien, ¿usted? Bien.
3: Que tengan un buen día.
2: Muchas gracias, igual.
3: Pero no dejen de olvidar a las amas de casa que para ellas no hay feriado.
2: Sí, señor.
3: Y sábado, domingo.
2: Tiene mucha razón, Oscar, hacernos el acuerdo, ¿no? De la gran labor que tiene la ama de casa. Estamos saludando a toda la gente que lleva y alguna disciplina adelante, los comercios, los transportistas, los albañiles, bueno, las costureras y la ama de casa que cumplen una función sumamente importante. Gracias, Oscar, mi viejo.
0: Gracias, Oscar, querido. Así es.
2: 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Muy bien, ahí seguimos, sí, cuando señor, ya estamos pisando la barrera de las
0: 10 de la mañana. Che. Y con esta música.
2: Qué buena música, por favor, de tanto y tanto.
0: Déjelo.

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2: Qué buen tema, Raúl, ¿eh? Mijares, bella en la mañana, ¿eh?
3: Dejémoslo correr un poquito.
2: Un ratito lo dejamos porque tengo un audio de Elena también.

0: mi diamante rubio, siempre así. Elena, buen día. A ver qué nos dice.
1: Hola,
0: Elena.
1: Chicos de FM Eclipse. Elena. Mirá, hola, Elena. Yo prometí visita hoy para ustedes, pero es imposible. Se me complica. Tengo un par de cosas para hacer en el centro. Pero de todas maneras, lo que yo les pedía era la promoción un poquito de la, de la asamblea que vamos a tener el 19 de junio. A las 3 de la tarde va a ser esta vez, porque el abogado asesor nuestro, Gustavo Dalinger, tiene otro compromiso más tarde, el día viernes. Entonces, por esta vez se hace un día viernes y se hace a las 3 de la tarde. Así que invito a todos los socios a que concurran, a participen, se interioricen en todo lo que estamos haciendo, cómo lo estamos haciendo. Y bueno, necesitamos también una renovación parcial. Y bueno, siempre en pos de ver que el centro siga creciendo. Ajá. Y ir sumando gente para que colabore. Hay algunos que, bueno, a causa de estar tantos años, le gustaría retirarse, pero bueno, vamos a ver sobre la marcha qué es lo que sucede. Los invito a todos a que vengan, a que participen. Y bueno, ese sería en principio lo más importante, lo que tendría yo ahí para hablar con ustedes. El resto, bueno, está todo a la vista. Estamos en la construcción del fondo, que se va haciendo lentamente. Estamos ya bastante avanzados. Y en principio sería todo eso. Hoy viernes tenemos gimnasia, tenemos que preparar el salón. Ayer nos vinimos con Ángela y nos quedó tarea atrasada. Entonces se me hace difícil asistir hoy. De todas maneras, les agradezco un montón que siempre nos colaboren con el centro y nos tengan presente.
0: Por favor, Elena, un gusto. Necesitamos que el centro siga activo, obviamente. Exacto, que las instituciones caigan, que la gente participe, que se interiorice, que esté,
2: sumen.
0: Suma de voluntades. Gracias, Elena. Cuando gustes, ya sabes que
2: te esperamos.
0: Las puertas de la radio están abiertas, obviamente. Y seguimos escuchando buena música, de verdad. Entre audios y mensajes nos van llegando. Un audio que mandó usted, Raúl.
3: Hola, buenos días, Raúl y Mario. Acá estamos escuchando esa hermosa radio. Saludos y un abrazo, y siempre adelante con su hermoso radio. Y feliz día para el Día del Arquero. Saludos y un abrazo.
2: ¡El arquero, claro! El arquero de Salta.
0: Vaya saludo para Pedrito querido.
2: Hola, buen día, buen viernes, buen fin de amigo Raúl y Mario. Un gran saludo a Claudia, que tenga un lindo y un feliz cumpleaños. Un lindo día y un feliz cumpleaños. Emiliano Paredes, ¿eh?
0: No, apareció de mí. Un poquito más tarde, pero apareció. Sol pleno, me imagino, en diamante, ¿no? Hola, Mario, Raúl. Muy buenos días, ¿cómo andan? Espero que bien, dice. Si pueden pasar un tema para terminar la semana, Confesión entre hermanos. ¡Uy, qué tema, papá! Si puede ser, desde ya, muchas gracias. Y buen fin de para todos. Un saludo para Aníbal, Pedro. Y para toda la gente.
2: Ese grupete lindo, che.
0: Para toda la gente de los Mellis, ¿eh? Jorgito, querido. Buena jornada para vos, ¿eh? Gran abrazo. El amigo Aníbal está perdido, ¿eh?
4: Está perdido. Buen día,
2: Sergio.
0: ¿Cómo estamos?
4: Buena gente, ¿cómo andan todos por ser viernes? Mejor. Ya estamos ya en la chamba, tranquilo nomás, como agua tanque.
0: Despacito nomás, despacito.
4: Bueno, gente, espero que tengan excelente jornada. Saludos, un abrazo grande para todos.
0: Abrazo grande, mi viejo. Gracias por estar, gracias por escucharnos, gracias por la amistad, ¿eh? Me voy rapidito, Raúl, a calzarme, a bendito calzado.
2: Bueno.

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1: Vamos a ponernos al día con el Mundial, Mario.
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1: 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Hoy se arranca en Canadá, se hace el acto inaugural, obviamente también. 16 horas el partido Canadá versus Bosnia en Toronto. A las 22 horas Estados Unidos, que también muestra su presentación, contra versus Paraguay en Los Ángeles. Sábado 13 de junio, 16 horas Qatar Suiza en San Francisco. 19 horas Brasil-Marruecos, lindo partido, ¿eh? En Nueva York, ¿eh? 22 horas Haití-Escocia, en Boston, en la ciudad de Boston. El domingo 14, a la 1 de la tarde Australia y Turquía, en Vancouver. A las 14 Alemania y Curazao, en Houston. A 17 Países Bajos versus Japón, en Dallas. A las 20 horas Costa de Marfil contra Ecuador, en Filadelfia. A las 23, Suecia y Túnez. Se juega en Monterrey, en México. Y el lunes, feriado, en la Argentina, obviamente. 13 horas, España, Cabo Verde. Lindo partido para ver, ¿eh? 16 horas, Bélgica, Egipto. 19 horas, Arabia Saudita, Uruguay. Y a las 22, Irán y Nueva Zelanda, ¿eh? En distintas ciudades. Estas son todos estos partidos, el día y el lunes, se juegan en los Estados Unidos.
0: 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Buenos días, Mario, Raúl, que tengan una excelente jornada. Buen comienzo del fin de semana, nos dice el amigo Gustavito Ruiz de Los Pagos de Pueblo Nuevo. Bienvenido. Hola, ¿cómo anda, amigo Bernardo?
2: Buen día.
1: Hola.
2: Uri, Mario, buen día.
0: Buen día. ¿Todo bien? ¿Todo bien por el barrio? Esperemos que sí. 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
0: ¿Cómo anda el amigo Humberto desde Los Pagos de Protestante?
4: Hola, buen día, Mario.
1: Hola, buen día, amigo.
4: ¿Cómo andan? ¿Todos bien?
0: Bien, mi viejo, bien por suerte.
4: Bien. ¿Todos bien?
0: ¿Cuánto nos alegra,
4: eh? Bueno, llegó el viernes,
0: sí, por supuesto.
4: Llegó el día de los lentos.
0: Los recuerdos.
4: Hoy le quiero pedir,
0: a ver,
4: de Manolo Otero.
0: Oh.
4: Se llama Hoy Tengo Todo el Tiempo del Mundo.
0: Hoy
4: la
0: tengo
4: canción.
0: Todo.
4: Y si me permiten, quiero jugar un poco con la gente.
0: A ver.
4: Si este no es el tema más romántico que existe. Porque para mí debe ser lo más romántico.
0: Sí.
4: Bueno, un saludo para ustedes, para toda la audiencia.
0: Ahora que lo
4: y escuchar. Sigan así. Gracias.
0: Muy bien, Humberto, gracias. Muchas gracias, mi viejo. Gran
1: sí.
0: Abrazo.
1: Sí.
0: Hola, Lorenzo.
2: Buen día, Mario. Buen día, Raúl.
1: Buen día, Lore.
2: ¿Cómo andan?
0: Bien, mi viejo.
2: Yo ando bien, gracias a Dios. Feliz viernes.
0: Vamos.
2: Que tengan un bendecido día y tengan un buen fin de semana y que lo pasen lindo. Chau, chau.
1: Vamos, maestro.
0: Gracias, mi viejo. Gran abrazo, ¿eh? Excelente jornada. Gracias por estar ahí. El amigo Lorenzo, ¿eh? Y Robertito de Brasilia, ¿no apareció hoy? Rubensito, ¿nos está escuchando?
5: Ajá. Hola, Raulito, ¿cómo te va, amigo?
0: Hola.
5: Bien. Sí. Raúl y Mario, ¿sí? No, pasame un tema de José Luis Perales, puede ser para mí. O de Yango.
0: ¿Cómo
5: los quiero mucho, buen fin de, cuídense, bendiciones.
0: Raúl.
5: Beso, chao.
0: Está la audiencia romántica hoy, ¿eh? Sí, este es otro buen tema romántico, a ver.
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0: Persuasion. Ay, música romántica, Raúl, ¿eh? No. Buen día, equipo, levantando manito. Que sea un día lleno de bendiciones y un excelente fin de semana. Feliz cumple para Claudia. Ella es como el sol, aunque no. ¿En serio? Aunque no la veamos, siempre está. A festejar por este año nuevo que llega con muchas buenas vibras. Gracias, Glorita, Mamita, casi un poema, es como el sol. Claro, Mari. Ay, mira lo que nos perdimos nosotros.
1: Hola, buen día.
0: Oh, Roberto,
1: Mario, ¿cómo andan?
0: ¿Cómo le va?
1: Oh, sí, acá estamos, che. Firme como ojo de vidrio.
0: Eso,
1: hay otra esta neblina que no es fácil.
0: Nos llegamos, dice usted. Che.
1: Un hermoso fin de semana. Y bueno, esperemos que alumbre bien el sol.
0: Ya va a alumbrar.
1: El poncho el pobre, ¿no?
0: El poncho
1: como
0: el pobre,
1: quien
0: sí,
1: dice.
0: Señor.
1: Vale, gente.
0: Gracias, Roberto.
1: Que lo pasen lindo y...
0: Gran abrazo,
1: Un buen tema a su elección, que Mario ya sabe, como a él también le gusta, alguno de Julio Iglesias. Vale, gente, nos vemos.
0: Perdón.
1: Saludos.
2: Perdón, pero...
0: Gracias, Roberto.
2: Perdón, Roberto, sí. Pero yo me quedaría con lo que pidió Humberto,
0: Pero bueno, justamente, ya que Humberto está jugando con nosotros, dice, ¿no? Es jugando con la audiencia, dijo. Yo le propongo que escuchen este buen tema romántico también, Escuche, Raúl, No muy comercial, pero temazo, de verdad.

0: Mario, le voy a mandar una imagen.
1: Sí, mándeme.
0: Después voy a decir de qué se trata. Pero quiero que vea esta imagen, ¿no?
1: Y repítame, por favor, el nombre del tema de Manuel Otero, que se me pasó.
0: Ah, va a tener que buscar el audio. Mire esa imagen.
1: Dame un segundito, Raúl. Con todo no puedo en el momento. ¿Puede Claudia escuchar el mensaje en privado?
0: Cuando la vea, me dice, la vi.
2: 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Yo que ni lo pensaba.
1: Sí, sí, ya, la qué linda.
0: Bueno,
1: qué
0: estuvo linda, presente en un desfile de Roberto Piazza, en Buenos Aires, en el cual estaba la señora Mirtha Legrand. Está pisando fuerte.
1: Clarita.
0: Clarita, sí. Una bella niña que fuera la paisana del Festival Nacional de Jinetería y Folclore. Hoy está en los mayores escenarios de desfiles de moda en el país. Ha desfilado para Roberto Piazza en estos días, Así que bueno, felicitaciones a la familia, obviamente, ¿no? Tener una niña tan bella o chicos tan bellos, realmente es un regalo de la vida, ¿eh? Así que para Yarita, para Bernardo, para Marita, para toda la familia, felicitaciones, y a vos, Yara, felicidades, ¿eh? Lo mejor del mundo para ti, ¿eh?

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1: Yo hago una propuesta al aire, ¿no? A ustedes que están en la parte de producción, chicos, alguien me va a prestar. Están reenchufados, no sé qué pasa ahí.
0: No encuentro el
1: Ah, no encuentro el tema. Déjelo, yo se lo voy a buscar. Yo se lo voy a buscar. Me aguanto un poquito, yo se lo voy a buscar, Marito. Yo personalmente me comprometo y los comprometo a ustedes, ¿eh? El día martes la vamos a llamar telefónicamente a Yara. Para que nos cuente un poquito este historial de la moda que, bueno. Yo estuve charlando con ella y realmente lo lleva en el corazón, ¿eh? Porque ha tenido varios desfiles importantes, pero creo que ese es. Hoy tengo tiempo. Este es el desfile más importante que ha tenido, Marito, ¿eh? ¿Le parece bien?
0: Este es el tema que estaban pidiendo, Raúl, de Manolo Otero. Hoy tengo todo el tiempo del mundo. Lo disfrutamos para Humberto.
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0: 19 minutos son los que nos separan de la hora 11, momento sí, que señor. Llega mano a mano con el campo, ¿eh? Mientras tanto nosotros hacemos la segunda mañana de Eclipse. Tengo mensajitos, Raúl.
1: Métale.
0: Humberto dice, muchas gracias por el tema. ¿Y qué dicen? Es romántico, de verdad, ¿eh?
1: Sí,
0: es romántico, sí, ¿eh? Sí. Es verdad, ¿eh? Donde
1: jamás hemos ido. Raúl, le cuento que andaba por el centro y estuve con el amigo Rubén Romero. Hace un rato que llegué a mi casa, dice Emiliano, ¿eh?
0: Oh, Emiliano encontró a Rubéncito, ¿eh?
1: Te encontraron.
0: Es grande, Rubén que abre las mañanas de Eclipse, ¿eh?
1: Señor.
0: Hola, algo de Valeria Lynch para Claudia, que tenga un lindo, que tenga un lindo fin de semana, nos dice Laura, ¿eh? ¿Ya saludó Laura por el cumpleaños? Ah, bueno. A ver qué dice.
2: Hola, amigo, ¿cómo están?
0: Sí, amigos.
2: ¿Qué programa, amigo? ¿Qué musiquita, papá?
0: Gracias, empresa romántica.
2: Genio, este tipo. Y bueno, yo también quiero adherirme a las felicitaciones para la familia Ramírez. Recién estuve viendo un reportaje.
0: Ajá,
2: en la televisión de esta pequeña muy bonita,
0: muy bonita
2: está haciendo sus pasos agigantados, que me parece genial y fantástico porque creo que se lo merece. Sí, por favor.
0: Ya la vamos a tener seguramente, Raúl.
1: El miércoles va a estar charlando con nosotros aquí.
0: Muy bien, Yarita, que le mandamos Yarita. Un saludo. También nos escucha a veces, ¿no? Cuando puede.
1: Sí.
0: ¿Eh? Muy bien.
1: A mí me cae muy bueno y lindo porque es un poco mi nieta del corazón.
0: Claro, por supuesto.
1: Me saco la baba.
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1: Y aparte de eso, Mario, es nuestra, es de Valle.
0: Por supuesto.
1: Felices, ella dice, felices. Es de Eclipse.
0: Felices, representándonos muy bien, cuánto nos alegra. Ya fue la paisana, ahora representándonos en las grandes pasarelas. Muy contento, No, Mario, Raúl, no se pierden nada, la tienen ahí, por Clau, Clarita.
1: cumplió como una reina, Claudia,
4: Marito, me adivinó el pensamiento la oyente que te pidió recién un temita de Valeria Lynch, te iba a pedir justamente lo mismo, un temita de la señora Valeria Lynch en algún momento, si puede ser.
0: Vamos a intentar cumplir con todos,
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1: Este es un grande,
0: No se olviden de Cabeza, dice. Con ese nos vamos, Jorgito, Confesión entre hermanos nos pidió Jorge hoy temprano.
1: Sí.
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1: Uno de los diarios paranaenses dice, impresionante emoción del padre entrerriano Senesi, habló de su historia y la convocatoria del Mundial. Tenemos un entrerriano, Marito.
0: Claro que sí,
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0: Muy buen tema, de verdad, tratando de cumplir con todos y cada uno de los pedidos. La mañana, esta es un ratito de... Señora Amante,
1: Valeria Lynch. Qué temazo.

0: Uno y un poco más.
1: Mirá que dijo cuando estaba con nosotros, pero voy a hacer ruido.
0: Claro, dice, voy a hacer ruido. Claro, Mario, ruido en la luminaria. Aparte hace como una hora que está dando cuenta, no se le escucha. Raúl, José Luis Perales, mientras tanto se le cayó a Facebook, dice, ¿qué tiene que ver la oreja para tomar sopa? No importa. Como está sorda, ella usa la oreja para otra cosa. José Luis Perales lo había pedido Chelita, en la mañana.
1: Escucha, Cheli, escucha.
0: ¿Cómo estamos mejorando en esta radio, por favor?
1: No sabemos si subimos o bajamos.
0: ¿Yo subía o bajaba? Pobre hermana, está sorda.
1: Hermana, hey, Mario. Sí. Hermana, anda a atender la puerta.

0: esperemos, Chela, que hayamos estado a la altura de, del pedido, ¿no? Y este es un tema que me pedía Claudia hoy temprano. ¿Voy camino? No, ya lo pasó. 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
0: Señor, un cacho de Argentina, pasaba. Cacho Castaña. Escucha, Roberto, vos también pedías algo de el español Julio Iglesias. Y este, vuela, amigo, vuela alto, Claudia. Hoy que te decían volar, volar, volar, volar.
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0: Ya voló hace rato.
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0: Escuché, Roberto, perdón.
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1: aquí, bueno, Nelly, nos manda un WhatsApp para nosotros solo, ¿no? Del Nono Nando, que le mandamos un saludo. Así que después lo escuchamos, Nelly, gracias. Gracias a vos, gracias al Nono Nando, gracias a Normita, gracias por ponerle esa buena onda, esa minga.

0: 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Vamos, mi viejo, que te necesitamos acá,
1: Quiero aprovechar y mandarle un abrazo a la gente de Gold Crockett, Hoy tienen un encuentro amistoso con la gente de Spaz & Cutter. Esta tarde, ¿no? Estarán compartiendo una tarde hermosa, los dos grupos, adultos mayores, obviamente, Gold Crockett de... Valle María va a estar visitando Spaz & Cutter, en realidad, ¿no? Hoy por la tarde, así que muchos éxitos, Un abrazo grande para todos los que componen el grupo de Gold Crockett. Obviamente, lo mejor para ellos,
0: Sí, señor, vaya a saludar.
1: La pasen muy bien.
0: Con muchos. Mientras tanto, usted comentaba esta disciplina que se va a desarrollar hoy por la tarde. Este es Miguel Ángel Robles con Viuda a los 20 años.
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0: habla de los hermanos, ¿no? Me hace acordar el pedido que debemos, ¿eh? Pero rapidito, antes de irnos, Raúl, rapidito, rapidito. Sí. Le invito a usted, a Claudia también, a calzarse bien.
1: Vamos.

0: Santito Calzado, Raúl, en Valle María, donde calza, por supuesto, que toda la familia, ¿eh? Avellaneda 216, en Valle María. Date una vueltita, Bendito Calzados. Sugerencia nada más, ¿eh? Aquí nos dice, buen día, amigos. A full con mi producción. Con su compañía es más lindo el trabajo. Esa canción se las iba a pedir, viuda. Saludos para todos. Vale, querida. Y nos manda una imagen.
1: Gracias, vale, querida.
0: Torta de coco y pasta frola. Qué linda imagen, por favor. Lástima estar tan lejos. Vale, querida. Un abrazo grande para vos, para toda la gente de Paraje, ¿eh?
1: Bueno, pero hoy yo no le envidio nada a nadie, ¿eh? Porque nuestra cumpleañera se ha portado como una reina, ¿eh? Nos ha traído unos sándwiches de migas espectaculares, ¿eh? Incomparables, ¿eh? Gracias, Claudia, ¿eh? Tanto que la gasté hacia arriba. Yo sabía que este no me iba a fallar.
0: Vos sabés que Claudia no me pasó ni el mensaje de Cristina acá. Antes de irme voy a pasar el mensaje de Cristina, si no va a decir, che, me censuraron. Yo te voy a pasar, Cristi, después mi número telefónico, así estamos más en contacto. ¿Te parece? Porque por ahí me mandan al teléfono de la radio, claro, y queda medio trunco el mensaje, ¿te parece?
2: Buen día, buen día. Gracias por el tema.
0: Ah, Marcos Antonio Solís.
2: De Marcos Antonio Solís, sí, que siempre lo escucho. Y besitos a Claudia, ya la saludé.
0: También la saludo.
2: Y que tengan un buen fin de semana. Los escucho siempre, siempre, siempre.
1: Gracias, Cristi.
2: Besos.
0: Nos vamos, ¿eh?
2: Gracias. Buen fin de...
0: Lo mismo para
1: lo
0: vos.
1: Lo mismo para vos y
0: para
1: tu
0: cada
1: familia,
0: uno de los oyentes.
1: Saluda a Doc.
0: Por supuesto, a Sol, un cariño grande, grande.
1: Cariño
0: grande.
1: ¿Vos sabés que
0: me habéis recomendado una patillita? Espectacular.
1: ¿Viste?
0: Espectacular. Gracias, de verdad. Yo hago las consultas acá.
1: Claro, en el estudio de la radio hacer el consultorio.
0: Tomaste un ratito y andaba a visitar a un médico. Pero ¿para qué?
1: ¿Para qué si
0: ellos vienen para acá.
1: ¿Para qué? Claro.
0: Bueno, nada, nos vamos, Raúl.
1: Está igual que yo con el Seba.
0: Claro, sí. Acá manotea el que venga, ¿viste?
1: Sí. Saluda al Seba, de paso,
0: sí,
1: ¿eh?
0: Sí, a todos los dos. Nos vamos, Raúl, de verdad, un cariño grande. Nos vamos, Jorgito, no me olvides de vos, ¿eh? No nos olvidamos de vos, ¿eh?
1: No.
0: Este Manolo, Manolo Galván, ¿qué tema también? Sí, puta, sí, qué si
1: hay tema. Hay tanto, por Dios.
0: Este es...
1: Lo que nos pidieron.
0: Esto es lo que nos pidieron. Sobre el final... Agradecer a Dios por tanto. Perdón por tan poquito. Gente, de verdad.
1: Buen fin. Yo me quedo un ratito más con ustedes, ¿eh?
0: Buen fin de nos dice Lili. Lo mismo para ustedes. Gracias. De verdad por seguirnos, por apoyarnos, por darnos ese tiempo de su vida, que es tan importante, ¿no? Para con nosotros. Vivan, sean felices, sonrían.
3: Buen fin de semana, chicos. Muchas gracias, Mario, por la hermosa música que pasaste durante toda la mañana. Se pasan volando la mañana los viernes. Que descansen, chicos. Buen fin de semana.
1: Gracias, lo mismo para ustedes.
0: Un cariño para cada uno de ustedes. Sí, feliz cumple, Clau. Los mejores deseos,
1: sí,
0: de verdad.
1: De verdad, Claudia. De verdad.
0: Raúl, un placer.
1: Vamos por mucho más.
0: Chao, Claudia. Buen fin de semana. Los queremos, los llevamos en el corazón. Que Dios me los bendiga. Hasta el martes 16.
1: Martes 16.
0: Cumple nuevamente la radio.
1: De vuelta estamos en fiesta.
0: Chau, gente. A disfrutar la vida son...
1: ¡Qué junio!

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16: Muy buenos días, queridos amigos. Nuestra Valle María, que se muestra con sol, gracias a Dios, en la jornada del día de hoy. Tenemos 14 grados de temperatura en este momento, en una hermosa mañana, después de una intensa y niebla que hemos tenido sobre esta región en el amanecer. Se ha abierto el cielo, ha aparecido el sol que tanto lo extrañábamos por estos días. Y disfrutémoslo, ¿no? Porque para mañana hay un pulso de lluvia muy pequeño, pero puede llegar a darse, ¿eh? Así que saludo grande a todos, gracias por estar ahí del otro lado, por compartir estos encuentros radiales que, bueno, es como sentarnos en el living de casa a charlar con todos ustedes, ¿eh? Contarles en el comienzo que, bueno, Protestante se prepara para el fin de semana del día 28 del corriente mes de junio, a partir de las 12:30 horas en la sede de los alemanes de Protestante, descendiente de alemanes de Volga. 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Y nos vamos a ir aquí cerquita de nuestra región, obviamente en la región de la provincia de Entre Ríos, rumbo a Ramírez, para contarles el resultado del remate de feria del día ayer de la ganadería General Ramírez. Remate habitual de los días jueves, un ingreso de 895 vacunos, sostenida en un mercado selectivo donde la demanda trabajó con mucha agilidad, logrando valores de consideración en lotes de alta calidad. Novillo gordo liviano, 4.000 pesos a 4.600. Novillo gordo pesado, 3.500 a 3.820. Novillos gordos volando, 2.780 a 3.800. Vaquillas gordas, 4.200 a 4.500. Vaquillas gordas y o manufactura, 2.460 a 3.320. Novillo invernada raza carne, 4.400 a 6.000 pesos el kilo en pie. Novillo volando argentino, 2.500 pesos a 3.500 pesos. Vaquilla invernada, 4.500 a 5.340. Vaca conserva y o invernada, 1.800 a 2.820. Vaca con cría no hubo. Los toros se pagaron 2.520 a 3.300 pesos. Hoy está llevándose a cabo el remate televisado en Ramírez. También hay un remate en La Paz de la ganadería General Ramírez el próximo miércoles, después los feriados, el feriado de, bueno, del fin de semana, el martes que no hay actividad, el miércoles rematarán en Villaguay, el jueves nuevamente 18 en General Ramírez, el lunes 22 de junio en María Grande y el martes 23 en la localidad de La Paz. Los remates ferias de la ganadería General Ramírez, que habitualmente nos acompañan en cada edición de Mano a Mano con el Campo. Ya en instante vamos a ir a ver lo que ha pasado, lo que ha acontecido también con la hacienda a nivel nacional. 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Vamos al Mercado Nacional de Hacienda para ver qué ha sucedido en la jornada del día de hoy, con un volumen de ingreso de 3.408 vacunos en esta jornada. Se achicaron, obviamente, importantemente los ingresos de Hacienda semanales. Eso hace a que hay cierto nivel de retención. También, obviamente, se están esperando que los mercados internacionales ofrezcan mayores valores por la carne argentina. También hubo un deterioro importante en cuanto al precio del kilo de hacienda en pie. Está comenzando a bajar el kilo de hacienda en pie en la República Argentina por la caída del consumo interno, que es importantísimo, ¿no? La cantidad de carnes menos que consume el pueblo argentino, ¿no? Y le contamos, el novillo mestizo especial y bono de 431 a 460 kilos, 4.400 a 4.650. Novillo mestizo especial y bono de 471 a 490 kilos, 4.100 a 4.500. Novillo mestizo especial y bono de 491 a 520 kilos, 3.800 a 4.400. Novillo mestizo especial y bono de más de 520 kilos, 3.550 a 4.500 pesos. Novillo regular liviano, 4.000 pesos a 4.400. Novillos overos negros, 4.000 pesos a 4.300. Novillitos especiales y buenos, de 300 a 390 kilos, 4.400 a 5.600. Novillitos especiales y buenos pesados, de 391 a 490 kilos, 4.000 pesos a 5.080. Novillo regular, 4.000 pesos a 4.500. La vaquillona especial y buena, mediana, de 270 a 390 kilos, 3.600 a 5.500. Vaquillona especial y buena, de 391 a 430 kilos, 3.600 a 4.600. Vaquillona regular, 2.600 a 4.500. La vaca de buena calidad, 1.700 a 3.700. Vaca regular, 1.900 a 3.200. Vaca conserva buena, 2.000 pesos a 2.500. Vaca conserva inferior, 1.600 a 2.500. Por otro lado, los toros de buena calidad, 3.300 pesos. Y los toros regulares, 2.000 pesos a 2.900 en la jornada del día de hoy, ¿eh? 3.408 vacunos sumados al remanente, a nuevo remanente, obviamente sumados a la cantidad ingresada, hacen aproximadamente unos 14.000 vacunos que pasaron por Cañuelas en esta semana que finaliza en el día de hoy.
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0: valores de los mercados. La soja, en este caso en Chicago, hoy está cotizando 326,50 la tonelada. En cuanto al trigo, $208 por tonelada. A la posición de julio estamos hablando. Y el maíz, 176,70 en Chicago, posición julio. En el mercado local doméstico, le contamos que en Rosario los valores son los siguientes. Para soja, pues, en Puerto Rosario, 4.463.000 pesos por tonelada. Maíz, 256.000 pesos por tonelada. Trigo, 295.000 pesos por tonelada. Sorgo, 280.000 pesos. Girasol, 598.000 pesos por tonelada. Arveja verde, 305.000 pesos. Arveja amarilla, 275.000 pesos por tonelada en la zona del Gran Rosario.
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0: 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También la comuna de Colonia Ensayo, promisoria, obviamente, haciendo rendir cada centavito, ¿no?, para que llegue a buen destino, potenciando, obviamente, la vida de Colonia Ensayo, comuna de Colonia Ensayo.

0: En un escenario que es promisorio, asegura el analista Miguel Gerolic, sobre el negocio de la carne ante las tensiones geopolíticas y las dificultades de los competidores como Brasil. Vamos a establecer la pausa primeramente a las 11:30, luego le contamos estas noticias y muchas más que tenemos para compartir con ustedes en este cierre semanal desde Radio Eclipse, en esto que es Mano a Mano con el Campo.
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16: Síntesis de la semana. Acciones de la Municipalidad de Paraná. 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
17: Resumen de noticias. 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Destacan el operativo que permitió incautar drogas en Feliciano. Luego del procedimiento en el que se secuestraron casi 261 kilos de cocaína de máxima pureza, Rogelio Frigerio resaltó el trabajo de la policía de Entre Ríos, el fortalecimiento de los controles y la articulación con la justicia para combatir el narcotráfico. El gobernador inauguró un parque solar en Arroyo Barú. El parque solar fotovoltaico ubicado en el departamento Colón demandó una inversión de 600 millones de pesos que fortalecerá el suministro energético para vecinos e industrias. 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
8: Seguimos junto a todos ustedes. Querida gente, estamos hoy con este programa, después obviamente la programación del fin de semana. Y volvemos el martes, ¿no? Pero con una programación especial. Porque el martes es el aniversario de esta casa, 37 años de este medio de comunicación que con el tiempo se ha convertido en una multimedia, ¿no? Y el martes estaremos junto a Negocios de Amigos regalando importantes premios, ¿eh? Así que no se pierda la edición del martes, no se pierda las ediciones, obviamente, que continúan, las de fin de semana, donde hay importantes presentaciones de nuestros conductores, así que el abrazo grande para todos ellos, ¿eh? Obviamente, nosotros nos retiramos hoy, volvemos el día martes ya con una programación especial que será la programación aniversario de Radio Eclipse, ¿eh? 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El escenario mundial es promisorio, asegura el analista Miguel Jerelik. sobre el negocio de la carne ante las tensiones geopolíticas y las dificultades de competidores como el vecino país de Brasil. La carne vacuna argentina atraviesa uno de los contextos internacionales más favorables en los últimos años. Así lo sostuvo el analista Miguel Jerelik, quien considera que las tensiones geopolíticas, las dificultades que enfrentan algunos competidores generan mayores oportunidades para nuestro país, la Argentina. Es tiempo de aprovecharlos, ¿eh? El escenario mundial en particular para Argentina se presenta como muy auspicioso, viene siéndolo desde hace muchos meses y esto está afirmándose, afirmó Jerelik, analizando obviamente la situación global de la comercialización de carne argentina en cuanto al escenario que se presenta en el mundo. Uno de los factores que explica en este panorama es la situación de China, principal comprador de carne argentina. Sucede que Brasil y Australia están próximos a agotar sus cuotas de exportación hacia ese mercado. Luego deberán enfrentar un arancel del 55% para los embarques cuota extra. Extra carga, calificó el analista que será improbable que puedan abordarla. Brasil y Australia se enfrentan a que virtualmente van a desaparecer de uno de sus principales mercados, indicó, lo que es para el país vecino, ya que lleva casi la mitad del total de sus embarques, lo que es para los australianos, pues China se ha convertido el año pasado en su segundo destino más importante. Ante esta situación, ambos países deberán redireccionar los grandes volúmenes de carne hacia otro mercado. Va a significar que buena parte de esta carne puede ir a Estados Unidos, un mercado que Argentina viene aprovechando activamente también, y aseguró Jerelik, quien también advirtió que la mayor competencia podría afectar los precios, aunque no necesariamente los volúmenes exportados de los frigoríficos argentinos con destino a China. Sin embargo, el analista asegura que las oportunidades no se limitan a China y a Estados Unidos, que son dos de los cinco grandes destinos de la carne argentina, junto a Israel, la Unión Europea y el vecino país de Chile. Respecto a Europa, explicó que podría abrirse una ventana adicional para la Argentina si prosperan las restricciones de los bloqueos. Analiza aplicar sobre carne brasileña por cuestiones vinculadas a usos de promotores de crecimiento, ¿no? La Unión Europea está cuestionando a Brasil por el uso de promotores de crecimiento en su hacienda, cosa que no ocurre aquí en la República Argentina. Bueno, esto podría abrir alguna ventana adicional más para la comercialización de carne en la Unión Europea, los 27 países componentes de ese bloque tan importante que, bueno, requiere tanta comercialización, el ingreso de muchísima carne proveniente de América Latina. 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Comer bien tampoco es tan complicado y difícil en los tiempos en que vivimos. Un documento revelador dice, ¿conviene comprar un campo para evitar ser exprimido por el fisco provincial? Entre signos de pregunta. Al momento de planificar una inversión en un inmueble rural, la carga impositiva provincial representa un insumo que no puede dejar de contemplarse. Al respecto, Buenos Aires se lleva la peor parte. Así lo muestra un estudio comparativo realizado por una ONG Inteligencia Colaborativa de Desarrollo, En base a una entidad de 200 hectáreas localizada en el área de buen potencial productivo de cuatro provincias. Mientras que en la provincia de Córdoba y Santa Fe la proporción de ingresos provinciales representa un estimado del 1 al 0,9% del ingreso total de la empresa agropecuaria, en Mendoza esa proporción es de un 3,2% y en Buenos Aires de 13,1%, muy por encima de lo que significa el resto del país. Estudio denominado Monitoreo Fiscal Subnacional muestra que el caso de Buenos Aires en impuesto inmobiliario rural concentra una proporción muy superior a la registrada en las demás jurisdicciones como consecuencia de la combinación entre evaluación fiscal, coeficiente, anuales, tramos, umbrales. Este perfil, por lo tanto, el problema no solo es la cuantía del tributo, sino también la posibilidad de saltos discretos cuando la base imponible supera determinados límites, lo que vuelve a ser inestable y menos visible la carga, remarca el informe, ¿no? Que tiene que ver también con los valores de la tierra. Mientras que en Buenos Aires el impuesto con mayor relevancia es el inmobiliario rural, en Mendoza el principal ingreso es el ingreso bruto. En Santa Fe y en Córdoba ambos tributos aparecen muy bajos. Y en cero en la estimación cuenta con excepciones, por lo que termina siendo tan representativo el impuesto automotor y el de sellos. En el inmobiliario rural, el impuesto representa salto discreto cuando el contribuyente cruza determinados umbrales de evaluación fiscal o de tramo. Esto produce una diferencia relevante entre contribuyentes muy similares y genera incentivos en la fragmentación o la búsqueda de encuadres normativos específicos más ventajosos, destaca este

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0: Javier Violaz explica y señala que los murciélagos matan nuestros animales y el SENASA no está actuando para nada, ¿eh? El campo cercano a Parque del Palmar, los denominados murciélagos vampiros, tienen a maltraer a los productores de la zona. Las colonias son muy importantes y afectan a gran medida a la producción, las colonias obviamente de murciélagos, a la producción, porque enfrentan tanto vacuno como caballo, generan infecciones al lastimar a los animales y hacen todas las noches. Cuando salen a comer, dijo Javier Violaz, el hombre lleva la voz cantante que tiene un drama que afecta a más de 30 ganaderos de Colón y Concordia. Incluso dijo que se está expandiendo hasta Yagarí esta problemática. Lo duro de la situación pasa también por el sargento que recoge en el momento de obtener ayuda. Violaz destacó que tocó todas las puertas del SENASA, la sociedad rural, municipio cercano, el gobierno provincial. Sin embargo, las respuestas no están llegando. SENASA es el organismo que debe actuar. Es así, dijo y remató. Expertos de SENASA de Misiones debían venir a finales de mayo a trabajar para que bajen las poblaciones, pero cambió la orden. Hasta no haya rabia, me dicen que no pueden hacer nada, tienen que esperar que haya brotes de rabia. Describió la contradicción al indicar que la clave para evitar el foco de rabia pasa por mantener bajas las poblaciones de murciélagos, pero SENASA no interviene hasta que justamente se declara la presencia de la rabia. Por lo tanto, los productores sufren al combatir las bacterias que generan las picaduras en las orejas, las ubres y los rabos de los animales. Por esta situación mueren, sentenció. Fue preciso todavía, le estamos tratando con antibióticos, curando las bicheras. Es un trabajo continuo, pero por más que el animal sane, luego recae y muere. Sumó que estas especies existen desde siempre y mantener baja la población en murciélago es clave, pero el SENASA de Buenos Aires al parecer opina que otra cosa. Por eso hoy tienen rabia en el norte de Córdoba, por ejemplo, es un riesgo muy grande el que estamos corriendo en esta área de la provincia de Entre Ríos, que se puede expandir por toda la provincia entrerriana. Esto lo dijo Javier Violaz a nuestros queridos colegas de Campo en Acción en una entrevista que le hicieron días pasados a través de la línea telefónica.
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0: ¿Conoces el dicho que dice ojo al piojo? El gobierno eliminó el viejo registro de operadores lácteos por comprometer la eficacia de la gestión administrativa, pero mantiene el SIOCAL, que es lo mismo con otro nombre, ¿no? Fue un cambio de nombre, prácticamente, ¿no? La sistemática es la misma, ¿no? El gobierno nacional buscó anotarse hoy otro poroto en el camino desregulador, pero ojo al piojo porque no será tal como se dice, ¿no? Mediante la resolución 81/25, la Secretaría que conduce Sergio Irraeta decidió eliminar el registro operadores lácteos creado en 2006 bajo el paraguas de la ex Oficina Nacional de Control Comercial Agropecuario, la ONCA, cuya tarea era la de fiscalizar el comercio e industrialización de leche, con objetivo de velar por la igualdad de toda la cadena. Lo cierto es que tras la resolución de la ONCA aprobada por el decreto 192/2011, los funcionarios que matriculación y registro y fiscalización habían sido asignados a la Secretaría de Agricultura, Ganadería y Pesca, aunque sin una normativa expresa, esto argumentó el gobierno, tomó jurídicamente inviable ese ejercicio. La práctica ha demostrado la carencia en cuanto a operaciones de registro de operadores, desprevista de mecanismos efectivos de fiscalización, control, sanción de infracciones, lo que a su vez ha impedido asegurar la actualización, veracidad e integridad de datos así contenidos, lo indicaron los considerando la norma. Sin sustento técnico, legal y operativo para una adecuada administración, compromete la eficacia y la economicidad de la gestión administrativa al implicar la asignación de recursos a un instrumento que no produce efectos útiles al carecer de competencias de potestad sindicatoria. El consecuencia viene justamente en su continuidad y en dar a continuación. Ahora bien, la eliminación de este registro no implica verdaderamente que deje de existir un control sobre los operadores del sector lechero. Sucede que a mediados de abril del 2025 el gobierno disolvió el Registro Único de Cadena Agroalimentaria, más reconocido como el RUCA, para terminar creando un sistema de información operativo de carnes, lácteos y SIOCAL, donde migró los registros de las dos cadenas. Establece que SIOCAL es la continuación del RUCA en lo que respecta a los operadores de cadena ganaderos, carnes y lácteos, mencionó la resolución 50/2025. Incluso destinó una serie de anexos a definir cómo será el futuro de la tarea de control realizada por la Secretaría de Agricultura con la información de operadores de carnes y lácteos. En una palabra, no hubo cambios. Prácticamente la misma normativa, lo único que se ha hecho es cambiarle el nombre a la denominación. 12 horas a nivel país, querida gente. Nos vamos en busca de la pausa de Radio Eclipse.
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3: Ahí seguimos, querida gente, 15 grados de temperatura, tenemos sol, tenemos vida, tenemos esperanza, vamos para adelante, se viene un fin de semana largo, el día por la muerte de General Güemes, a los 36 años de vida, ¿no? Dejó su vida por la patria, este caudillo del norte, realmente patriota de verdad, que es el día 17, bueno, ha sido pasado al 15, por ese motivo tenemos un fin de semana más pronunciado que los normales, Decíamos 15 grados de temperatura actualmente en Valle María, humedad 78%, la máxima para hoy 18 grados. Mañana por la tarde hay un 20% de probabilidad de algunas precipitaciones, Luego se aleja el mal tiempo, domingo con sol, lunes con sol. Sí, un domingo con temperatura baja, 5 de mínima, 13 de máxima, y el lunes se recompone un poquito, ¿no? Para el martes ya llegar a los 21 grados, Aquí estamos, compartiendo esta jornada junto a BR, Brian Rodríguez, este joven, con una integridad muy promisoria en la gestión del automotor, BR, Brian 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Nuestra querida municipalidad de Aldea Brasilera, a la cual le auguramos todos los éxitos, un buen fin de semana, que tengan muchas visitas, que sea promisorio desde el punto de vista comercial para los negocios de la localidad, al igual que la gente de la comuna de Protestante, a todos sus negocios, sus emprendimientos, a la gente de la comuna que trabaja fuertemente y fielmente por su localidad, también les deseo lo mejor. Extendemos esa salutación para la gente de las Cuevas, un lugar que seguramente será elegido, ¿no? Este fin de semana por muchos para visitar las Cuevas. No deje visitarla, Es el lugar donde, bueno, como un puñal ingresa un brazo del Paraná y acaricia las aguas de esa linda tierra. Las Cuevas, historia, naturaleza e identidad en Entre Ríos.
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3: Galgos que matan ñandúes, productores amenazados por cazadores, entre pregunta, entre el hartazgo y la inacción judicial, qué lejos está la justicia a la altura de lo que está el país, ¿no? De verdad, El centro bonaerense advierte que la cosa se va, esto va a terminar muy mal, dicen, En la región señalan que el drama de la cacería ilegal en la zona de Chascomús, Monte Grande, Lobos, Dolores, pueden estar llegando a un punto de no retorno. Y es lo que la actividad está atribuida a los galgueros del conurbano. Hace al menos una decena de décadas atemorizaba a vecinos y productores quienes ya muestran signos de hartazgo ante la inacción de la justicia. Dicen estar viviendo en un mundo al revés, o el mundo del revés, donde quienes irrumpen en la propiedad privada para cazar especies furtivas y autóctonas, aun cuando están protegidas por la ley, son prácticamente intocables, pero cuando alguna de las víctimas toma represalias, enfrenta amenazas de muerte, cargos civiles y hasta procesos penales, ¿no? El mundo del revés, como dice la información, ¿no? La justicia no actúa cuando tiene que actuar, pero sí actúa cuando no debe actuar. Algunos contratan seguridad privada, otros directamente se van a la casa, se van de la casa. Una vez que ven llegar a los contingentes y junto a los cotos de caza ilegales, recrudecen también los casos de robo y abigeato, que es una normalidad en esta región, según consignan desde la justicia bonaerense. Una de las grandes atracciones de la zona es la presencia de antílopes de la India, una especie exótica que fue introducida hace décadas para la caza deportiva. cuando estaba habilitada. Hoy se entremezclan con la fauna autóctona como el ñandú y todos ellos terminan siendo alcanzados por los veloces perros entrenados a tal fin. En mayo comienza la temporada alta para esta actividad que tiene con su circuito aceitado. Según explica, en la zona generalmente hay servicios que contratan guías y llevan a sus camionetas y minibuses a los contingentes que suelen ser las localidades del conurbano. En muchos casos, además de sus galgos, llevan también armas de fuego. Ahora ha empezado a haber un tráfico permanente de vehículos por nuestra zona. Se frenan, miran, ven, van investigando los campos, relata un productor de Chascomús, con la certeza que serán una de las peores semanas del año para su familia y sus vecinos. Inclusive hemos tomado la chapa patente, los vehículos, las hemos denunciado en la justicia, pero nada, no hacen nada directamente, ni siquiera móviles policiales aparecen por la zona. Los cotos de casa ya están habilitados, pero tampoco son penados por la ley. A lo sumo, si la policía rural los atrapa, los responsables pueden recibir una contravención o quedarse en la comisaría el tiempo demorado a firmar algún papelito por ahí, ¿no? Estamos a la buena de Dios, dicen en esa parte de Buenos Aires, afirma el referente que paradójicamente integra el foro de seguridad rural y exige reserva de su identidad por temor a las represalias de afrontar a cada vez que denuncian los responsables. Es un fenómeno que en gran medida que sigue funcionando gracias a la inacción judicial y quizás al miedo propiamente que le tiene la justicia a estos señores que trabajan ilegalmente y que generan, obviamente, un gran movimiento de dinero.
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3: Saludamos a la gente del establecimiento Don Emilio, Don Mario Sassenbach, en esta vecina localidad, Aldea Protestante, ¿no? Todos los días en el establecimiento, a pleno, trabajando, agregándole valor a través de la acción de la producción de aceite de soja, perles de soja y mucho más, ¿eh? Transportamos a todo el país, somos Don Emilio, nuestra municipalidad de Valle María, ¿no? Aprovecho la oportunidad para saludar a las autoridades municipales, se están preparando para julio, ya todo para el mes aniversario de este pueblo, ya está en la preparatoria, más allá de que todavía no ha sido difundido plenamente. También saludamos obviamente a nuestros adultos mayores que hoy van a estar representando en un amistoso, van a estar visitando de la mano de su profesora Nadia Fran, visitando a los amigos de la localidad de Aldea Espacio en Cúter, aunando hermandad entre los pueblos, así que un saludo grande a la gente de la Municipalidad de Valle María, que es la que apoya estas iniciativas tan loables y tan lindas para la gente de la tercera edad, ¿eh? También la gente de Colonia Ensayo, nuestro saludo, el deseo de buen fin de semana, que sean visitados por muchos turistas, que obviamente dejen ganancias para los comercios de la localidad. Y bueno, el deseo de un buen fin de semana en nombre de la comuna para todos los habitantes de la querida localidad de Colonia Ensayo. 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

Postales de época, otra historia. Otra histórica unidad del INTA se quedó sin personal tras el retiro voluntario y su futuro es realmente incierto, ¿no? Qué desastre esto que han hecho con el INTA, ¿no? El INTA, tal como lo conocíamos, ya no existe. El plan de gobierno nacional para reducir drásticamente el organismo se demoró, pero finalmente tuvo éxito. El histórico Instituto Nacional de Tecnología Agropecuaria vive por estos días sus horas más dramáticas, ya que los investigadores y trabajadores están siendo testigos privilegiados de un proceso que desearían no haber presenciado. La fisonomía del organismo está cambiando con un par de miles de trabajadores menos y por consiguiente agencias que cierran y otras que corren riesgo de desaparecer. En los últimos días, luego de un intento de desguace que llevó años, que fue impedido por dos poderes del Estado Nacional, tuvo éxito el plan de ahogar el Instituto para que pierda fuerza y de esta forma cumplir con los pedidos del Ministerio de Economía. Es que Nicolás Brancovich, presidente del INTA, asumió el rol para la convicción de dejar el organismo distinto al que agarró, mucho más raquítico de lo que él pensaba. Los dirigentes del organismo nucleados en una cúpula que incluye también a las entidades ruralistas, universidades, asociaciones técnicas, dieron fin al INTA AMBA. Preparan cierre masivo de agencias de extensión en Buenos Aires, Córdoba, y acaban de cerrar con éxito un retiro voluntario de más trabajadores que concluyó con 900 solicitantes, de los cuales 377 pedidos ya fueron aceptados. De no mediar inconveniente, los demás pedidos también serán aceptados, logrando el sueño de llegar a unos 900 retiros. De esta forma, completar casi 2.000 puestos de trabajo menos en el INTA, que dejarán espacios vacíos, agencias cerradas, hectáreas en desuso, y que serán nuevamente, seguramente, vendidas. Este parece ser el trasfondo del cierre del organismo del INTA. Está montado sobre tierras valiosísimas, donde antes se hacía experimentación, desarrollo rural. El negocio inmobiliario con tierras vicarias parece ser el más deseado que el arraigo a la tierra y el desarrollo del interior del país, mediante el agregado de valor de origen en los productos que allí se generan. Al igual que lo sucedió en la agencia de extensión Brickman en Córdoba, que está a punto de cerrar, el destino similar puede correr el Centro Operativo Experimental CEO Ángel Gallardo en Santa Fe, que se encuentra al borde de la parálisis, ya que todo el equipo que lo conformaba adhirió al retiro voluntario en los próximos días y dejará las sillas vacías. En Santa Fe, el CEO son unidades descentralizadas, dependientes del Ministerio de Desarrollo Productivo y actúan como receptores de las problemáticas del sector rural de la región. Desarrollan actividades de adaptación, tecnología que favorece a productores rurales, usuarios de esta tecnología. Hay tres en toda la provincia, a través de la vinculación con la institución en el ámbito académico y gubernamental, ¿no? Hasta ahí llegamos. 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Y por un momento me detengo en esto, ¿no?, que estábamos leyendo, o sea, interiorizando, ¿no?, por decirlo de alguna manera, de lo que ocurre en el INTA. En un país como es la República Argentina, con miles de millones de hectáreas en producción, con miles y miles de millones de producción, obviamente, con una franja exportadora de 30 empresas
nacionales y multinacionales que expresan el potencial del país hacia el exterior en cuanto a la producción de granos, aceites, pellets, todo tipo de insumos que genera el campo. Con una institución como es el INTA, con más de 60 años de permanencia constante de tecnología, de genética, de investigación, en todos los ámbitos que tiene el país, realmente queremos batir récord de producción a nivel mundial, pero por el otro lado estamos coartando la posibilidad del crecimiento tecnológico y el crecimiento científico. Realmente cuesta creer que alguien que por ahí dijo queremos que la Argentina sea primera en el mundo en todo sentido, coarte la posibilidad, obviamente. No descartamos que por ahí hay gente que estaba de sobra, ¿no? O que había algún ñoquis pegado al borde de la olla. Pero no así limpiar plenamente, ¿no? Porque, por ejemplo, estaba viendo una información que dice que en Santa Fe hay un área del INTA que quedó vacío. Todo su personal se fue. Y todo ha quedado abandonado, a la buena de Dios. Yo creo que hay un gran error. Y este señor que trabaja en infraestructura, que seguramente es el que le da el consejo al presidente de la Nación, yo no creo que el presidente de la Nación venga a cercionar personalmente cómo está la situación en distintos lugares, ¿no? Yo siempre digo, los funcionarios que se rodean con gente tienen que rodearse con gente capacitada y del palo. Si es alguien que tiene que ver con el campo, que conozca de campo. No vamos a poner un médico a dar consejos sobre el campo. Cada cual, lo dice el dicho popular, zapatero tus zapatos. Realmente es vergonzoso lo que está pasando con el INTA, lo que pasó con el INTI, lo que ha pasado con un montón de cosas. Sí hubo una noticia superadora durante la semana que no trascendió mucho, ¿no? El gobierno nacional ha decidido entregarle los fondos, creo que ya fueron entregados, a las universidades, a las facultades, a los lugares de salud, que le debía una tracalada de dinero. Ha sido entregado durante esta semana. Pero esto que está ocurriendo con el INTA, que van cerrando las regionales, que van cerrando las agencias son primordiales, diseminadas en distintos puntos del país, algunas lejanísimas, lejanas, allá en el confín de la patria, en medio de las montañas, cada cual dedicada a su producción, pero al estudio de la tierra que produce cada cosa que consumimos o que exportamos. Realmente, el INTA, digo la verdad, y esto no lo estoy mintiendo, fue pionero en la siembra directa y llevó la bandera de la siembra directa a distintos lugares del mundo. Y hoy muchos lugares del mundo le piden la tecnología a la Argentina para la siembra directa. Países de otros confines del planeta, ¿no? Hay cosas que por ahí uno las entiende y cosas que dice, ¿quién asesora al primer mandatario o quién ha estado asesorando históricamente los primeros mandatarios? No puede, como decía yo al principio, un médico asesorar sobre campo, sin lugar a dudas, ¿no? Pero bueno, desde siempre en la Argentina ha existido el amiguismo, el familiarismo, y eso no ha hecho que hacerle nada más que mal al país. Cada cual conoce su tarea y debe cumplirla fielmente. Por el bien propio, por el bien de su familia, por el bien del lugar en que trabaja y por el bien de la patria principalmente. Valoremos más lo que tenemos, valoremos nuestra tierra, valoremos nuestra República Argentina y será la única manera de salir adelante. Porque cuando el pueblo necesita algo, mayormente las autoridades miran para otro lado. Hablemos en lo macro, nacional, provincial. Y la gente se ayuda la una a la otra. Gracias a todos, Mario, ha sido un gusto compartir esta semana contigo, con Claudia.
Gracias, Claudia, porque cumplió realmente, cumplió nuestra amiga, ¿eh? Feliz cumpleaños para ella nuevamente. Que tengas toda la suerte del mundo, Claudita, te lo mereces, ¿eh? Lo mejor de lo mejor para ti. Y a ustedes, disfruten, si lo pueden hacer en familia, este fin de semana, un poquito más largo que el normal, ¿eh? Será hasta el martes, cuando vendremos obviamente a festejar los 37 años de este medio de comunicación que se ha convertido en la multimedia en comunicación, ¿eh? Gracias a todos. Nos vamos por la veredita del sol y de la mano de...

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1: 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La Comisión de Asuntos Constitucionales que preside la diputada Gabriela Lena continuó con el análisis del proyecto de ley que busca regular el procedimiento de juicio político en la provincia. En diálogo con diputados medios, el diputado Sergio Castrillón destacó la dinámica de trabajo en comisión y puso de relieve el análisis exhaustivo de la letra del borrador.
2: Otra de las reuniones que venimos llevando a cabo con respecto a lo que es el tratamiento de una ley que reglamente el juicio político, que es algo añejado y anhelado también. Creemos que se viene trabajando muy bien, que se viene trabajando artículo por artículo, por supuesto que hay muchos detalles en los cuales seguir trabajando. Creemos que es necesario que lo debatamos, que sigamos debatiendo, y así lo estamos haciendo en cada una de estas instancias.
1: La Comisión de Salud Pública de la Cámara de Diputados de Entre Ríos avanzó con el análisis de un proyecto de ley orientado a garantizar prevención, acompañamiento y acceso equitativo a tratamientos médicos para mujeres que transitan por esta etapa biológica. Radio Diputados dialogó con la autora de la iniciativa, la legisladora Andrea Soff, quien aseguró que una ley de estas características resultaría una herramienta estratégica que reduciría consecuencias sanitarias complejas.
3: Muchas veces vemos que se habla de climaterio y aún quienes están atravesando esa etapa no saben de qué hablamos. Es necesario darle a las mujeres en cualquier lugar de nuestra provincia el acceso a los distintos tratamientos y sobre todo lo que tiene que ver con la prevención y el abordaje integral en esta etapa.
1: Se desarrolló una reunión conjunta de las Comisiones de Economías Regionales y de Hacienda, Presupuesto y Cuentas, bajo la conducción de los diputados Enrique Cresto y Bruno Sarubi. Los miembros trataron el proyecto de ley en revisión que define una política provincial de desarrollo del norte entrerriano, cuya autora es la senadora Gladys Domínguez. Así lo explicaba a Diputados Medios el diputado Enrique Cresto.
4: Un proyecto donde enmarca un sector de nuestra provincia, como lo dice el título del proyecto, el norte entrerriano. La idea de este proyecto es que estén todos en una mesa sentados, no solamente la parte política, también la parte institucional, INTI, INTA. Y bueno, y es fundamental para un desarrollo armónico de la provincia potenciar en esa región nuevas cadenas de valor y todo el acompañamiento que necesita para tener un desarrollo.
1: En el marco del Día Internacional de los Archivos, instituido el 9 de junio en conmemoración de la creación en 1948 del Consejo Internacional de Archivos, la provincia reivindicó la divulgación de su material patrimonial y cultural a través de sus dos sedes ubicadas en Paraná. En diálogo con Radio Diputados, la responsable de la institución, Silvina Pérez, destacó la vigencia de una actividad vinculada con el acceso al conocimiento y a la preservación de documentos y registros que son una evidencia única de eventos pasados.
5: Este año el lema es Archivo por la Justicia, Derechos, Memoria y Futuro. Este lema nos encuentra reunidos este año, bueno, trabajando como cada año con el compromiso de todo el personal de la JER, como le decimos nosotros, al Archivo General de la provincia, para resguardar el patrimonio documental de todos los entrerrianos.
1: La Cámara de Diputados de Entre Ríos declaró de interés legislativo el encuentro denominado Bienestar, Salud y Transformación Personal, un espacio de capacitación organizado por el programa Despierta Mujer Entre Ríos, que se desarrollará en Paraná. La vicedirectora del proyecto, Claudia Castelli, y la médica especialista en acompañamiento clínico, Silvina Gorostiaga, dialogaron con Radio Diputados sobre los ejes de la jornada centrada en la salud física y emocional de las mujeres con obesidad.
6: Nosotros conformamos un equipo interdisciplinario con múltiples profesionales, ya que la obesidad es una enfermedad muy compleja, multifactorial, que requiere múltiples abordajes. Que la gente entienda que es mucho más que un problema estético, lo abordamos de forma integral, por eso el título de nuestra charla, Obesidad, Enfermedad Controlable.
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1: Trump canceló los ataques previstos contra Irán y anunció un acuerdo en negociación con el apoyo de varios países. El presidente de Estados Unidos afirmó que las conversaciones con Teherán alcanzaron el máximo nivel de liderazgo iraní y aseguró que los puntos centrales del entendimiento ya fueron aprobados.
0: Nacionales.
1: La justicia pidió las nuevas declaraciones juradas de Manuel Adorni. El fiscal Gerardo Policita solicitó que la Oficina Anticorrupción aporte la documentación del jefe de gabinete y su esposa. Las causas penales siguen avanzando y se prepara un requerimiento de justificación patrimonial.
0: Deportes.
1: Dibu Martínez se entrenó con guantes y será titular en el debut de la selección argentina ante Argelia. El arquero avanza a paso firme en su recuperación de la fractura del dedo anular de la mano derecha, ya le sacaron el yeso y estará presente en el estreno del albiceleste en el Mundial.
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En el marco de Agroactiva 2026, la compañía Sudeste Gases acompañó el lanzamiento oficial en Argentina de Sumig, la marca especializada en soldadura robotizada perteneciente al grupo ESAB. Es decir, Sumig desde ahora formará parte de la oferta comercial a través de la unidad Sudeste Gases. La incorporación representa un paso estratégico para la empresa. Desde Sudeste Gases destacaron que la decisión responde a una demanda concreta de los clientes que comenzaron a requerir soluciones vinculadas a la robotización de procesos productivos. Es un cambio rotundo nuestra comercialización de productos apuntando a lo que los clientes nos estaban demandando, señalaron durante la presentación. Para entender lo que sucede con el desarrollo de nuestro país, esto fue Conexión Agroindustrial. Conexión Agroindustrial. 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
1: Toy Story 5 se estrenará el 19 de junio y ya podemos ver su primer tráiler propiamente dicho. Un tráiler que ya deja ver las líneas generales de la película. Quizá no lo veían venir durante su producción, pero la ola de IA que está tomando el mundo da una nueva perspectiva a Toy Story 5 y su trama enfrentando lo artesanal con lo cibernético. De momento, Pixar comprobará si es capaz de volver a triunfar con películas originales dentro de unas semanas, con el estreno de Hoppers, antes de lanzarse de cabeza a promocionar esta Toy Story 5, que en el tráiler suena tan a retorno al hogar como rutina nostálgica. Habrá que ver si consigue doblar nuestras expectativas.
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Bienvenidos a este espacio, donde vamos a hablar de uno de los eventos deportivos más esperados del planeta. Las selecciones favoritas y todo lo que genera este torneo que une a personas alrededor del planeta. El Mundial FIFA 2026. Qatar albergó la Copa Mundial de la FIFA 2022, combinando su meticulosa organización con una espléndida hospitalidad, para ofrecer una experiencia excepcional que puso de relieve la región del Golfo en la escena mundial. Ese debut en la gran fiesta del fútbol otorgó a los qataríes la valiosísima experiencia que supone enfrentarse a la élite mundial. Ahora se disponen a escribir un nuevo capítulo de su historia futbolística. Tras clasificarse para la Copa Mundial de la FIFA 2026 por méritos propios y no en calidad de anfitriones. Con un equipo en el que experiencia y ambición juvenil se dan la mano, aspiran a confirmar que su participación en 2022 no fue sino el comienzo de un viaje sostenible al más alto nivel del fútbol. Fin de este recorrido por el Mundial FIFA 2026, una competencia que ya comienza a generar expectativa en fanáticos de todo el mundo. Gracias por acompañarnos. Nos reencontramos en una próxima edición para seguir compartiendo toda la pasión de fútbol mundial.

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0: Internacionales.
2: El jefe del Fondo Ruso de Inversión ha adelantado este jueves que se reunirá este mes de junio con los enviados especiales del presidente de Estados Unidos, Donald Trump, una vez estos ya conversaron por teléfono hace unos días con el presidente ucraniano, Volodymyr Zelensky.
0: Nacionales.
2: Jornada financiera. Las acciones argentinas treparon hasta 14% en Wall Street y el riesgo país tocó un mínimo en 8 años. Tras la mejora de la calificación, el riesgo país rompió el piso de los 450 puntos básicos. El S&P Merval ganó 6,4% y alcanzó un récord nominal.
0: Deportes.
2: Alerta en la selección argentina a 5 días del debut. Nicolás Tagliafico sufrió un desgarro y se perderá el partido contra Argelia. El lateral izquierdo tiene una lesión grado 1 en el sóleo y se ausentará del primer juego de la Copa del Mundo.
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Conexión Agroindustrial. Las exportaciones del complejo de cítricos agrios, que es el nombre técnico de los productos derivados del limón, mostraron un crecimiento interanual durante el primer cuatrimestre del 2026 de 36% en valor por $108 millones y 50% en volumen, alcanzando las 50.085 toneladas. Así lo muestra un informe elaborado por las subsecretarías de Mercados Agroalimentarios e Inserción Internacional y de Economías Regionales y Pequeños y Medianos Productores, que forman parte de la Secretaría de Agricultura, Ganadería y Pesca de la Nación. Para entender lo que sucede con el desarrollo de nuestro país, esto fue Conexión Agroindustrial. 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

0: Esperamos 4 años para disfrutarlo y tenemos un recuerdo asociado a cada uno de ellos. Esto es Historias de los Mundiales. Suiza 1954. Suiza, que fue uno de los países que no se involucró en la Segunda Guerra Mundial, era el gran banco de los tesoros europeos. Fue el único que se postuló para organizar el segundo mundial de posguerra. Fue además el primero que se transmitió por TV, pero solo a algunos países europeos. De todos los mundiales fue el de peor estructura organizativa y el de mayor promedio de gol de toda la historia. 5,30 por partido. El récord, vigente hasta hoy, lo lograron Austria 7, Suiza 4, un gol cada 8 minutos. Hungría, que había vapuleado a Alemania en la fase inicial, era el gran candidato. Pero en la final, los alemanes ganaron 3-2 y se quedaron con el título. Argentina volvió a estar ausente.
1: Hemos vivido otro gran momento en Historias de los Mundiales.
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1: El sentido del gusto no depende solo de las papilas. La edad, la salud general, el uso de medicamentos, la salud oral y el consumo de tabaco influyen en la forma en que los sabores se registran en el cerebro. El estado emocional y las expectativas personales también pueden influir en la percepción de sabores, aunque los factores biológicos suelen ser los responsables de las variaciones. Con los años, la cantidad de papilas gustativas disminuye y la respuesta a los sabores pierde intensidad. Enfermedades e infecciones como resfriados, gripes o sinusitis pueden alterar el gusto al obstruir la nariz o interferir en la comunicación entre boca y cerebro. Cuando la congestión nasal impide percibir olores, los sabores se alteran o se reducen.
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1: Algunos hechos fueron muy importantes, otros no tanto. Pero todos dejaron su marca en la historia. En otros tiempos, esto sucedía. Un día como hoy. Un día como hoy, 12 de junio, pero del año 1915, nacía David Rockefeller, banquero de Estados Unidos. En 1929 nacía Ana Frank, víctima del nazismo. En 1947 nacía Marcelo Araujo, periodista deportivo y relator de fútbol. En 1964 condenan a Nelson Mandela a cadena perpetua. En 1974 Perón se dirige por última vez al pueblo desde el balcón de la Casa Rosada. En el año 1991 se produce la victoria de Boris Yeltsin en las primeras elecciones presidenciales de Rusia. En el año 2002, la Argentina pierde ante Suecia y queda fuera del Mundial de Fútbol Japón-Corea 2002. Y en el año 2003, muere el actor de Estados Unidos, Gregory Peck.
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0: Internacionales.
2: Estados Unidos sancionó a la petrolera estatal cubana CUPET y la acusó de sostener el aparato represivo de la dictadura. La compañía quedó incorporada a la lista de entidades bloqueadas por Washington y no podrá realizar operaciones comerciales o financieras bajo jurisdicción estadounidense.
0: Nacionales.
2: Tras varias semanas de estimaciones que anticipaban una continuidad en la desaceleración de los precios, el Instituto Nacional de Estadística y Censos, INDEC, informó que la inflación de mayo fue de 2,1%, el porcentaje más bajo desde septiembre de 2025.
0: Deportes.
2: La selección mexicana debutó con triunfo y suma su primera victoria en el Mundial 2026 tras vencer 2-0 a Sudáfrica en el Azteca. Los sudafricanos terminaron el encuentro con 9 jugadores, lo que complicó cualquier intento de reacción. Los goles de Julián Quiñones y Raúl Jiménez sentenciaron el marcador.
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Cada punto de eficiencia puede definir la rentabilidad de una campaña. Por eso, la tecnología dejó de ser un diferencial para transformarse en una necesidad. Bajo esa premisa, Ombú desembarcó en Agroactiva con una propuesta integral que combinó lanzamientos, actualizaciones de productos y una mirada estratégica sobre el presente y el futuro de la maquinaria agrícola argentina. Desde equipos para cosecha y transporte hasta soluciones para fertilización, pulverización y post cosecha, la empresa mostró una de las exhibiciones más completas de la muestra. Para entender lo que sucede con el desarrollo de nuestro país, esto fue Conexión Agroindustrial. 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
1: Especialistas advirtieron que millones de contraseñas generadas por inteligencia artificial presentan patrones tan predecibles que hasta computadoras antiguas pueden descifrarlas con rapidez. Un análisis académico publicado en ArcSeb evaluó la capacidad de grandes modelos de lenguaje para generar o predecir contraseñas y encontró que los modelos probados consiguieron menos del 1% de precisión en la predicción de contraseñas correctas, evidenciando limitaciones inherentes en su uso para tareas que requieren verdadera seguridad criptográfica. Esta investigación respalda la idea de que la generación de contraseñas por modelos de IA no garantiza entropía real ni protección frente a ataques sofisticados.
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Bienvenidos a este espacio, donde vamos a hablar de uno de los eventos deportivos más esperados del planeta. Las selecciones favoritas y todo lo que genera este torneo que une a personas alrededor del planeta. El Mundial FIFA 2026. Irán, tres veces campeona de Asia y referencia del fútbol continental, mantiene una deuda pendiente en la Copa Mundial de la FIFA, donde nunca ha logrado superar la fase de grupos a pesar de sus seis participaciones. Tras una fase de clasificación sobresaliente, rumbo a la cita norteamericana y con una generación de talentos plenamente consolidada, la selección iraní se presenta con la determinación de romper esa barrera y competir por un lugar en las rondas decisivas del torneo. La selección de Irán es una habitual de las fases finales la Copa Mundial de la FIFA. Fin de este recorrido por el Mundial FIFA 2026, una competencia que ya comienza a generar expectativa en fanáticos de todo el mundo. Gracias por acompañarnos. Nos reencontramos en una próxima edición para seguir compartiendo toda la pasión de fútbol mundial.

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0: Internacionales.
2: Trump canceló los ataques previstos contra Irán y anunció un acuerdo en negociación con el apoyo de varios países. El presidente de Estados Unidos afirmó que las conversaciones con Teherán alcanzaron el máximo nivel de liderazgo iraní y aseguró que los puntos centrales del entendimiento ya fueron aprobados.
0: Nacionales.
2: La justicia pidió las nuevas declaraciones juradas de Manuel Adorni. El fiscal Gerardo Poricita solicitó que la Oficina Anticorrupción aporte la documentación del jefe de gabinete y su esposa. Las causas penales siguen avanzando y se prepara un requerimiento de justificación patrimonial.
0: Deportes.
2: Dibu Martínez se entrenó con guantes y será titular en el debut de la selección argentina ante Argelia. El arquero avanza a paso firme en su recuperación de la fractura del dedo anular de la mano derecha, ya le sacaron el yeso y estará presente en el estreno del albiceleste en el Mundial.
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En el marco de Agroactiva 2026, la compañía Sudeste Gases acompañó el lanzamiento oficial en Argentina de Sumig, la marca especializada en soldadura robotizada perteneciente al grupo ESAB. Es decir, Sumig desde ahora formará parte de la oferta comercial a través de la unidad Sudeste Gases. La incorporación representa un paso estratégico para la empresa. Desde Sudeste Gases destacaron que la decisión responde a una demanda concreta de los clientes que comenzaron a requerir soluciones vinculadas a la robotización de procesos productivos. Es un cambio rotundo nuestra comercialización de productos apuntando a lo que los clientes nos estaban demandando, señalaron durante la presentación. Para entender lo que sucede con el desarrollo de nuestro país, esto fue Conexión Agroindustrial. 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

0: Esperamos 4 años para disfrutarlo y tenemos un recuerdo asociado a cada uno de ellos. Esto es Historias de los Mundiales. Italia 1934. Italia era gobernada por el dictador Benito Mussolini, quien no había visto fútbol en su vida. Pero cuando le propusieron que su país se hiciera cargo del torneo, aceptó. Antes de la final, Mussolini advirtió a los futbolistas de su país: vencer o morir. Mientras pasaba el dedo índice por el cuello. Participaron 16 equipos, se jugaron 17 partidos y se marcaron 70 goles. Italia fue campeón con 4 argentinos en el plantel: Luis Monti, Enrique Guaita, Attilio De María y Raimundo Orsi, que le ganó la final a Checoslovaquia 2-1, mientras que el tercer puesto fue para Alemania, que venció 3-2 a Austria. Argentina, que concurrió con un equipo amateur, porque la liga profesional no estaba afiliada a la FIFA, jugó un solo partido. Perdió 3-2 con Suecia en octavos de final y quedó eliminada.
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1: El sentido del gusto no depende solo de las papilas. La edad, la salud general, el uso de medicamentos, la salud oral y el consumo de tabaco influyen en la forma en que los sabores se registran en el cerebro. El estado emocional y las expectativas personales también pueden influir en la percepción de sabores, aunque los factores biológicos suelen ser los responsables de las variaciones. Con los años, la cantidad de papilas gustativas disminuye y la respuesta a los sabores pierde intensidad. Enfermedades e infecciones como resfriados, gripes o sinusitis pueden alterar el gusto al obstruir la nariz o interferir en la comunicación entre boca y cerebro. Cuando la congestión nasal impide percibir olores, los sabores se alteran o se reducen.
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0: Algunos hechos fueron muy importantes, otros no tanto. 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En otros tiempos, esto sucedía un día como hoy.
1: Un día como hoy, 12 de junio, pero del año 1915, nacía David Rockefeller, banquero de Estados Unidos. En 1929 nacía Ana Frank, víctima del nazismo. En 1947 nacía Marcelo Araujo, periodista deportivo y relator de fútbol. En 1964 condenan a Nelson Mandela a cadena perpetua. En 1974 Perón se dirige por última vez al pueblo desde el balcón de la Casa Rosada. En el año 1991 se produce la victoria de Boris Yeltsin en las primeras elecciones presidenciales de Rusia. En el año 2002, la Argentina pierde ante Suecia y queda afuera del Mundial de Fútbol Japón-Corea 2002. Y en el año 2003, muere el actor de Estados Unidos, Gregory Peck.
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1: El jefe del Fondo Ruso de Inversión ha adelantado este jueves que se reunirá este mes de junio con los enviados especiales del presidente de Estados Unidos, Donald Trump, una vez estos ya conversaron por teléfono hace unos días con el presidente ucraniano, Volodymyr Zelensky.
0: Nacionales.
1: Jornada financiera. Las acciones argentinas treparon hasta 14% en Wall Street y el riesgo país tocó un mínimo en 8 años. Tras la mejora de la calificación, el riesgo país rompió el piso de los 450 puntos básicos. El S&P Merval ganó 6,4% y alcanzó un récord nominal.
0: Deportes.
1: Alerta en la selección argentina a 5 días del debut. Nicolás Tagliafico sufrió un desgarro y se perderá el partido contra Argelia. El lateral izquierdo tiene una lesión grado 1 en el sóleo y se ausentará del primer juego de la Copa del Mundo.
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Conexión Agroindustrial. Las exportaciones del complejo de cítricos agrios, que es el nombre técnico de los productos derivados del limón, mostraron un crecimiento interanual durante el primer cuatrimestre del 2026 de 36% en valor por $108 millones y 50% en volumen, alcanzando las 50.085 toneladas. Así lo muestra un informe elaborado por las subsecretarías de Mercados Agroalimentarios e Inserción Internacional y de Economías Regionales y Pequeños y Medianos Productores, que forman parte de la Secretaría de Agricultura, Ganadería y Pesca de la Nación. Para entender lo que sucede con el desarrollo de nuestro país, esto fue Conexión Agroindustrial. 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
1: Especialistas advirtieron que millones de contraseñas generadas por inteligencia artificial presentan patrones tan predecibles que hasta computadoras antiguas pueden descifrarlas con rapidez. Un análisis académico publicado en ArcSeb evaluó la capacidad de grandes modelos de lenguaje para generar o predecir contraseñas y encontró que los modelos probados consiguieron menos del 1% de precisión en la predicción de contraseñas correctas, evidenciando limitaciones inherentes en su uso para tareas que requieren verdadera seguridad criptográfica. Esta investigación respalda la idea de que la generación de contraseñas por modelos de IA no garantiza entropía real ni protección frente a ataques sofisticados.
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0: Bienvenidos a este espacio, donde vamos a hablar de uno de los eventos deportivos más esperados del planeta. Las selecciones favoritas y todo lo que genera este torneo que une a personas alrededor del planeta. El Mundial FIFA 2026. La Copa Mundial de la FIFA 2026 tendrá 48 equipos divididos en 12 grupos de 4 y será la edición más grande en la historia. Los dos primeros de cada grupo y los 8 mejores terceros avanzarán a los 16avos de final. El nuevo esquema establece que los equipos que lleguen a la final, a jugarse el domingo 19 de julio, tendrán que haber atravesado 8 partidos, uno más de los disputados en la última Copa Mundial de la FIFA 2022 en Qatar. Es la primera vez que se otorga la sede a 3 países. México será el primer país en organizar 3 Copas del Mundo, después de 1970 y 1986. Estados Unidos será el sexto en albergar al menos 2 ediciones, tras 1994. Y Canadá será sede por primera vez. Fin de este recorrido por el Mundial FIFA 2026. Una competencia que ya comienza a generar expectativa en fanáticos de todo el mundo. Gracias por acompañarnos. Nos reencontramos en una próxima edición para seguir compartiendo toda la pasión de fútbol mundial. 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

0: 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Internacionales.
1: Estados Unidos neutralizó un tercer petrolero comercial que intentaba eludir el bloqueo a los puertos iraníes. Un avión estadounidense impactó la sala de máquinas de un buque con bandera de Guinea-Bissau, tras reiteradas negativas de su tripulación a acatar instrucciones.
0: Nacionales.
1: El Banco Central de la República Argentina implementó una nueva disposición que habilita a los bancos a otorgar créditos en moneda extranjera a empresas que no exportan, siempre que presenten como respaldo la garantía de una compañía exportadora.
0: Deportes.
1: Luego de confirmarse la lesión muscular en el sóleo de la pierna derecha de Leonardo Valerdi, que dejó al defensor del Olympique de Marsella al margen del Mundial 2026, la selección argentina confirmó que Marco Senesi será su reemplazante en la lista.
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Conexión Agroindustrial. En el marco de Agroactiva 2026, la compañía Sudeste Gases acompañó el lanzamiento oficial en Argentina de Sumig, la marca especializada en soldadura robotizada perteneciente al grupo ESAB. Es decir, Sumig desde ahora formará parte de la oferta comercial a través de la unidad Sudeste Gases. La incorporación representa un paso estratégico para la empresa. Desde Sudeste Gases destacaron que la decisión responde a una demanda concreta de los clientes que comenzaron a requerir soluciones vinculadas a la robotización de procesos productivos. Es un cambio rotundo nuestra comercialización de productos apuntando a lo que los clientes nos estaban demandando, señalaron durante la presentación. Para entender lo que sucede con el desarrollo de nuestro país, esto fue Conexión Agroindustrial. 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

0: Esperamos 4 años para disfrutarlo y tenemos un recuerdo asociado a cada uno de ellos. Esto es Historias de los Mundiales. Inglaterra, 1966. Por fin los inventores del fútbol tuvieron su mundial. En el camino inglés, en cuartos de final apareció Argentina. Y en ese partido, a los 36 minutos, el árbitro alemán expulsó a Antonio Ratín, quien abandonó la cancha después de varios minutos de discusión. Aquel hecho dio origen a la implementación de las tarjetas amarillas y rojas, y finalmente ganó Inglaterra 1-0. A la final llegaron Inglaterra y Alemania, que igualaron 2-2 y definieron en tiempo suplementario con un gol que todavía se discute. El jugador inglés Hurst pateó al arco, la pelota dio en el travesaño, pegó en la línea y salió. Claramente no había sido gol, pero los árbitros lo convalidaron y finalmente ganaron 4-2. El tercer puesto fue para Portugal, que venció 2-1 a Unión Soviética.
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1: El sentido del gusto no depende solo de las papilas. La edad, la salud general, el uso de medicamentos, la salud oral y el consumo de tabaco influyen en la forma en que los sabores se registran en el cerebro. El estado emocional y las expectativas personales también pueden influir en la percepción de sabores, aunque los factores biológicos suelen ser los responsables de las variaciones. Con los años, la cantidad de papilas gustativas disminuye y la respuesta a los sabores pierde intensidad. Enfermedades e infecciones como resfriados, gripes o sinusitis pueden alterar el gusto al obstruir la nariz o interferir en la comunicación entre boca y cerebro. Cuando la congestión nasal impide percibir olores, los sabores se alteran o se reducen.
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0: Algunos hechos fueron muy importantes, otros no tanto. Pero todos dejaron su marca en la historia. En otros tiempos, esto sucedía un día como hoy. Un día como hoy, 12 de junio, pero del año 1915, nacía David Rockefeller, banquero de Estados Unidos. En 1929 nacía Ana Frank, víctima del nazismo. En 1947 nacía Marcelo Araujo, periodista deportivo y relator de fútbol. En 1964 condenan a Nelson Mandela a cadena perpetua. En 1974 Perón se dirige por última vez al pueblo desde el balcón de la Casa Rosada. En el año 1991 se produce la victoria de Boris Yeltsin en las primeras elecciones presidenciales de Rusia. En el año 2002, la Argentina pierde ante Suecia y queda afuera del Mundial de Fútbol Japón-Corea 2002. Y en el año 2003, muere el actor de Estados Unidos, Gregory Peck.
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0: muy, pero muy, pero muy buenas tardes, vamos a decir tarde-noche. ¿Cómo le va a la gente que está del otro lado sintonizando la 96.1, 96.3? Muy buenas noches, muy buen viernes, che.
1: ¡Chupe, chupe!
0: ¡Eso!
1: ¡Fiesta, fiesta!
0: Acá damos por comienzo el segundo programa, este programa de cumbia que hacemos los viernes de 19 a 21 horas,
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0: de Spatzenkutter, sí, de Spatzenkutter vengo a hacer el programa acá, Eclipse FM, la 96.1, 96.3, la radio acá en Valle María. Acompañar a todos los que estén del otro lado sintonizando y aquellos que no estén sintonizando, pero ya le van a estar avisando. Mi nombre es Oscar, muchos me conocen por Cacho. Hacemos un programa los domingos, pero bueno, en este caso los viernes, un viernes un poco de cumbia para acompañar a la gente que está del otro lado, quizás terminando de trabajar en su jornada de trabajo, a otros que por ahí andan tomando unos mates ahí pensando qué van a hacer el fin de semana, a otros que se están preparando para alguna joda, algo, a otros que están en el bolicho por ahí tomando algo fresco. A otros que están preparando unos sábados, como me manda el amigo Molina ahí. Me fallaste, Molina, acá. ¿Qué pasó?
1: Soy un muchacho de los barrios pobres. Me gusta la joda.
0: Me gusta el chamamé, dice ahí. Qué grande chupete.
1: Me gusta la bailar.
0: Bueno, como le decía, mi nombre es Oscar. Mi número de teléfono es 343-524-3777. 343-524-3777. Mensaje de texto. De esos que eran de los teléfonos viejitos. Mensaje de texto de WhatsApp, un audio de WhatsApp. Una llamada al 343-524-3777. ¡Uah! Me subió el volumen. A ver quién está del otro lado. 343-524-3777.

0: con medio peso nada más. Bueno, ahora sí, nos terminamos de acomodar. Ya una vez, bien acomodado acá en la radio. Gracias a la gente de Eclipse por abrirme las puertas para venir a hacer este programa los viernes de 19 a 21.
1: Ya tengo loba, tengo lobito, tengo...
0: Saludos ahí al amigo Mario Ror, si anda por ahí. A Andrea, la director. A Claudia Mari, que me parece que hoy es el cumpleaños, si no me equivoco. Algo escuché en la radio ahí a la pasada.
1: Medio peso, compré una yegua.
0: Con medio peso se podría pagar el asado, ¿eh?
1: Medio un caballo, ya tengo...
0: ¡Oh, Claudia Mari!
1: Tengo burra, tengo un burrito, tengo chancha, tengo un chanchito. Tengo
0: ¡oh, Mario Ror! ¿Cómo le va, caballero?
1: Con medio peso y todo esto, con medio peso. ¡Así!
0: 343-524-3777, che.
1: ¡Salina!
0: Vamos a arrancar con alguna cumbia media romántica. Escuchá, escuchá, escuchá, escuchá, escuchá. Ay, ay, ay, ay, ay.

0: Bueno. 343-524-3777, che. Ahí tenemos, bueno, el audio que nos mandaba Piruco. Y a ver qué suena por acá.
1: Hola, buenas noches, Cachi. ¿Cómo andas?
0: Mario, viejo, nomás.
1: ¿Cómo acá va? Estamos de gracias al escuchando esa linda cumbia que estás pasando con Estela, sí. Acá de Grapchen tal.
0: Oh, pero Mario.
1: Diga, sí, te mando este mensaje para que no pensés que estés solo en la radio.
0: No,
1: sí,
0: no estoy solo acá, pero sí.
1: Te acompañamos.
0: Te amo, Mario, viejo.
1: Muy bien la actuación los días viernes, para llegar el viernes.
0: Exactamente.
1: Y un grato saludo a vos, que sigas así en la radio.
0: Gracias, sí.
1: Y a todos los que escuchan esa radio y me conocen.
0: El amigo
1: los
0: Mario
1: Ledero. Saludo desde gracias a todos los que me conocen y los que no me conocen también, que me conozcan algún día.
0: Sí,
1: bueno,
0: señor.
1: Bueno, Cacho, siga así. Y estamos chinchaneando con la patrona.
0: Ah,
1: un abrazo
0: bien
1: grande y que pasen feliz, buenas noches.
0: Muchas gracias, Mario Ledero, che. Oh, escuchate, pa' viejo traidor allá.

0: no sé qué es esto, mi
1: vida. Ay, ojito de fuego. Hola, Cachito, dice mi papá que está jubilado, que le mandes un tema. Dice que por más que el pay esté jubilado, sigue cunando. El pay Domínguez, allá del día Pansencut. Ah, el pay, no, sí. Sigue con el péndulo ahí, sanador. ...343-524-3777... Che, saludo a la gente que ahí está, lo del Gaby Molina, saludo al amigo Mario Ledero allá en los Pagos Grayen, a su compañera de vida también.
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1: Al amigo Ezequiel Domínguez y al Pai Domínguez que está ahí. Padre, hijo, mamá. Hay que ver si hereda los poderes del padre el amigo Ezequiel. Escucha, escucha.

Ahí está, che, para aquellos que pedían cumbia de esos tiempos, ahí el fin de semana pasado, uno del César. Esa gente grande. Ahí le pasamos los temas que estaban pidiendo. ¿Eh?

0: Ramírez, mi amor, dice el Pai Domínguez. Che, ahí apareció el Zuki.
1: Estoy para ir a comer un asado de vuelta.
0: Bueno, anda bien. Adentro de la heladera está, me parece. No, va a tener que mandar el audio. Salí de la heladera, Zuki, salí de la heladera.
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0: Vamos que seguimos con algo de más de los del fuego, che.
3: Con amor.
0: En un rato ando, dijo Zuki. No te vengas solo, trae algo, Zuki.
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0: Bueno, el Pai Domínguez pedía un tema. Domínguez, el hijo del sábado, le vamos a dedicar de Gary. Buscaba otro tema que se lo dedicaba yo antes a él, pero no lo encuentro, che. Así que le vamos a dedicar este. El hijo del sábado para el Pai Domínguez, ahí vamos.

Bueno, ahí pasó Gary, el hijo del sábado. Se lo dedicamos al amigo Domínguez, allá los pagos de aldeas Patzenkuter. Y bueno, tenemos un mensajito por acá. Dice, qué hermoso gacho ese ritmo, al igual que los príncipes del compás. Somos la abu de Cande Moreira, de Costa Grande. Cande es de Patzenkuter ahí, la hija de Luján, Enrich. Le mandamos un saludo. Y bueno, también sus abuelos ahí que están en Costa Grande. Pasan una linda cumbia, dice, para que hagan meneadito. Muchas gracias. Bueno, gracias ahí a los abuelos de Cande allá en María, en Costa Grande, mejor dicho, que están sintonizando Eclipse. A ver qué tenemos por acá. 343-524-3777. Che, hasta las 9 acá en la 96.1, la 96.3,

0: gracias,
1: hoy no me dejé salir, dice Yuki. Che, mandale un saludo a Mario Ledero y al chaqueño, pasale, bueno, el tema ese, mandámelo de nuevo, Yuki, porque ahí lo borré, no recuerdo bien cuál era, pero no lo recuerdo. Así que si lo tenés de nuevo, mandámelo, Yuki, así se lo dedicamos al chaqueño allá en los pagos de Puerto Nuevo. Un diamante que está sintonizando, seguro el amigo ahí. Y dice, saludos a Mario Ledero, de parte de ahí del Zuki, entonces, Damián Riedel, Mario, ahí te saluda.

3437-77. Che, hola, ¿cómo vas, Alberto Ostete? Hola, Cacho, muy lindo programa. Pasame un tema de la nueva luna. Saludos, dice el amigo. Bueno, ahí va después de este que viene ahora, ¿eh?

0: Cuba, ¿qué pide? ¿Qué pide?
1: Buenas noches, amigo.
0: ¿Cómo le va? Bien, bien.
1: Le mando un saludo. Gracias. Y espero que me pase algo de Leo Matioli, si puede ser.
0: Está romántica, viejo.
1: O de Antonio Río.
0: El maestro.
1: Me gustaría escuchar algo así.
0: Dale, vieja.
1: De las de antes, de la cumbia de antes.
0: Bueno, ahí vamos a buscar y
1: un
0: vamos
1: abrazo,
0: a pasar.
1: Amigo.
0: Gracias, vieja, gracias. Saludos, dale, en un ratito no más, capaz. 343-524-3777. Acá tengo otro mensajito. Hola, Cacho, pasale un tema piruco. Pibe Cantina, dice el amigo Juanchi. Vamos, Juanchi, viejo.

0: Muchas gracias por los saludos, igualmente para ellos. Gracias, amigos, bendiciones, dice Estela, ya la compañera de vida de Mario Ledero, che.
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0: Ay, ay, ay.

3427-3777. Este es el tema que le decía el amigo Zuki. Se lo quería dedicar para allá, para el amigo, para el chaqueño, los pagos de Puerto Nuevo en Diamante. Ahí va, ahí la carpa de los gordiños. Vamos con el rancho de la Cambicha, entonces, che.

0: con el rancho de la cambicha. Che, saludos al amigo Manuel ahí que está en la granja, dice. Arranque nomás, Manuel, arranque nomás con lo que usted quiera. Yo estaría para un tinto, tinto natural nomás. Con un chorrito de sol. Por la garganta, viste.
1: Sonría, copito, sonríe.
0: Así que sirva nomás. Grande Manuel viejo, ¿no? Muy buenas tardes, Franco. ¿Cómo le va? Franco Weisbecker ahí. Hola, Cacho. Buenas noches. Tarde. Muy buena la música de hoy. Pasate el tema Pasito Tum Tum.
1: ¡Oh! Para hacerle suspiro.
0: Ese para grandes, grandes bailadores nomás lo pueden.
2: Todos ustedes,
0: 343-524-3777, che. Bueno, esto es algo de Leo Mattioli en vivo, pero le vamos a pasar a la vieja algún otro más. Más que suene más original ahí,
3: Cachito, cachito, pasaba el buen tema de los moros para mí, para el Gaby, para la edad de los otros acá. Y bueno, para gente, Juanchi y Ricardito, grande. Lo voy a saludar igual. Ahí todos crotos van perdiendo el truco ya.
0: Ah, ya de entrada nomás. Escuchá, Piruco, escuchá, Piruco. Oh, de parte de Juanchi ahí. Para el Piruco, decían.

0: ya que te fuiste al otro extremo, pasa algo de lo del cerro, papá.
1: Ah, mire, vieja
2: pasamos unos picaditos, saltamos de un lado al otro, hijo.

3427-3777. Muy buenas tardes, ¿cómo le va al amigo, a la familia y al amigo Mario Bitman? Buenas tardes, lo estamos escuchando. Pasa el tema de Catunga. Me lo dijo una gitana, gracias. Buen fin de semana, gracias a ustedes. Saludos a Betty, si anda por ahí, sí. Hola Cacho, ¿habrá que llevar una cevena para echarla el sábado? Muy lindo el programa. Oh, Juanjo, viejo. Les parece que son africanos también esos sábalos. No, 343-524-3777, seguimos. Escuchá.

0: Vamos, Manuel dice que lo curaron con el toro Melo, chela. La engualichada que le pegaron al amigo.
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0: 343-524-3777. Dale que seguimos.

Ahí vamos con este tema, se lo dedico al amigo. Al amigo Jero. Al amigo Jero Riedel ahí que está haciendo fuego. Ahí vamos, che. Para la banda ahí que está en lo del Gaby también, ¿eh? Para la vieja ya, es pasencuta.

0: Vamos con las bailantas, vamos con las cumbias, che. Qué buen programa, che, este cacho.
1: ¿Cómo va, José?
0: ¿Qué pasó con el Cuequiper Molina?
1: No, se me quedó, se me quedó.
0: Cuequiper Molina.
1: Tuvo que atender gente.
0: Saludos para toda la audiencia, che.
1: Vamos,
0: un temita, por favor, un temita del brujo Ezequiel a tu elección, cacho. Saludo a Jorgito también.
1: Ahí anda Jorgito. Le mandaba saludo al Gelo, que dice que tenía frío, por eso prendía fuego. 343-524-3777, che.

0: Vamos todavía. Vamos, Jorgito, hijo.
1: Vamos, flaco, todavía.
0: 343-524-3777, che. Ya se pasó una horita de programa, ¿eh? Después íbamos a venir con unos enganchaditos, uno atrás del otro, una mejor que la otra, las cumbias. Esas cumbias viejas que escuchábamos, que bailábamos en los años 90, por ejemplo.

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0: Hola, Cacho, ¿cómo le va? ¿Cómo anda? Con ese frío, yo ya estoy encerrada, ya vine a caminar, ya me encerré. Acá estoy tomando un mate, mirando tele. Quiero mandarle un feliz cumpleaños a Claudia, que los cumpla bien, muy, muy feliz, rodeada de toda su familia.
1: Ah, era el cumpleaños, ¿verdad? Saluda a Claudia Mari, che.
0: Compañeros de la radio, y un feliz cumpleaños para ella, se lo deseo de todo corazón, un abrazo grandote para ella. Y pásenle una linda canción, una linda cumbia, se lo dejo en sus manos. Bueno, Cacho, acá estoy escuchándolo, un beso grande para todo, para toda su familia, y un lindo fin de semana. Hasta el domingo. Un beso, un beso.

Saludos, saludos a Rosita, a Rosa Regno de San Los Pagos de Pasencúter, che. Y bueno, arrancamos ahora sí, enganchadito uno atrás del otro, esas cumbias viejitas, esas lindas que ha bailado más de uno, ¿eh? 343-524-3777, todos los viernes de 19 a 21, acá en Eclipse, en la 96.1, en la 96.3. Acompañando a todos aquellos que dejen la televisión, dejen todo lo que sea, ¿no? Le den bolilla, escuchen radio, música, nada de política, nada de fútbol, nada de nada. Radio, vino y cerveza, y gaseosa. La felicidad. La buscamos con la familia, con amigos, che, y escuchando.

343-524-3777. Y este enganchado de cumbia se lo dedico a la cumpleañera Claudia Mari. No sé si estará escuchando, pero bueno, ya le irán a hacer llegar el mensajito. Así que todo este enganchado, esta parte del programa se lo dedicamos a la compañera acá del grupo Eclipse, ¿eh? Que tenga un excelente y lindo día de cumpleaños, che. ¿Sí?

Ahí para el amigo Franco, que pedía algo de Adrián de los Dados Negros la otra vez. Y bueno, hoy creo que también el Tuntún, pero bueno, vamos con algo de Adrián primero. Uno pegadito atrás del otro, che.

0: ¡Hola, Cacho! ¿Cómo andas, viejo? ¡Pasarme algo de Mario Pereira!
1: ¡Qué grande!
0: Acá estamos a la boleta. ¡Uy, papá, que está fresquito!
1: ¡Se puso fresco!
0: ¡Gana ensuciarme la boca con algo fuerte! ¡Saludos, Suki!
1: ¡Acá lo tengo al lado mío, a la derecha! ¡A la derecha está el Suki!

0: Cacho, pasale un tema para el Zuki, de esos de la época de los bailables, que le hacía la bailanta. Así que Zuki, vos entrabas ahí. Se habrá gastado el pargazo dando vuelta alrededor de la pista a ver si picaba algo.
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0: Oh, escuchá, Fabián, allá en los pagos de Buenos Aires, ahí en Hurlingham, donde se pone el sol. ¿Cómo suenan esas cumbias acá en el lejano oeste? Allá en Hurlingham, dice el amigo Fabián. Saludos, che.
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0: Escucha.
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0: Le gusta el suquieto.

0: Hola, Yara Ramírez, ¿cómo le va? Felicitaciones, Yarita, la vi en televisión el otro día.
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0: Me imagino, debe haber que tener un pañuelo para el papá ahí.
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0: Escucha. ¡Oh! ¡Vamos, cordobés! Para el Juanchi.
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0: Ahí va.
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0: Que suenen los timbales ahí con el amigo José.
1: Qué linda cumbia de conejito Alejandro. Habría que preguntarle al Rolly Betzel si no se acuerda de la cumbia de Miguel Alejandro, cómo la bailaba él, cómo le encantaba.
0: Las cosas que habrá hecho ese hombre, las cosas que habrá hecho con Miguel Conejito Alejandro.

0: imagina.
1: Vamos todavía, el Jorgito está como loco, ¿eh? Sáquenle el teléfono porque...
2: Cachito, ¿cómo va?
1: Ah, no, no.
2: Pasa el tema de pluma gay para el Juanche acá, para mi hermano.
1: Al Tito, hola Tito, ¿cómo le va?

Saludos al Cuchi, el bailador retro que tenemos ahí. Que fue a abrir la puerta, el sábado estuvo, él fue con la llave y abrió ahí el baile.

0: Hola Cacho, ¿cómo andás? Mandar un saludo para Garrón de Cebo acá, para Pirucú. ¿Todo bien?
1: Hernancito, ¿cómo le va, Hernancito?

0: Ahí apareció, che, ahí apareció el bailarín. A ver qué dice el bailarín. Ahí es que bailaba con Miguel Conejito.
1: Hola, Cacho. ¿Cómo andás, querido? ¿Todo bien, todo bien? Las cosas que hice con el conejito y las que puedo llegar a hacer.
0: ¡Vamos todavía! Eso, y eso que se le cayeron las orejas.

0: Estamos junto con el
1: enemigo
0: Puchi.
1: Sí, ya me enteré. Están los videos y fotos también ahí. Está todo registrado. 343-524-3777. Escucha, no, esto sabe. Esto. Ahí sí nos remontamos a tiempos, pero. Para toda la gente del gremio, che, le dedico este tema que viene ahora, ¿eh? Así que ahí va, ¿eh? Me hago cargo. ¿Qué tiempos aquellos, Gaby Molina? Escuchá.

343-524-3777. Che, muchas gracias por todos los mensajitos que están mandando los que están del otro lado. Escuchá, Alicia, escuchá lo que viene ahí. Para que se complicó, ahí va.

0: no me quiero olvidar de pasar el saludo al presidente del Centro de Jubilado y Pensionado de Aldea El Paz en Cúter, el señor Tubaco. Un abrazo enorme para él.
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2: Así que había centro de jubilado, ¿verdad? Y debe estar el presidente y la secretaria. (Risa) 343-524-3777 y seguimos.

0: Salud, salud, Franco.
1: Sí, bueno.
0: Esa es la idea, che, para acompañar a todos los 80 acá de Eclipse, de los viernes, de 19 a 21, la 96.1, la 96.3. Con el Zuki acá que vino, estamos con la garganta seca. Saludo a Darío Asselmor ahí que...

0: No, la gente es de borrachos conocidos, no es alcohólicos anónimos, es alcohólicos conocidos.
1: 343-524-3777,
0: che. El alcohol va haciendo su efecto.
1: Todos los viernes, cachito.
0: Va haciendo. Va haciendo efecto, va haciendo efecto. Saludos para la gente de Alvear, dice el amigo Maxi, che.

¿Escuchaste lo que dijo Jorgito? Que tenés que tomar agua nomás. Escuchá, este lo baila Josecito, se lo tira el pasito ahí.

Lola, pasale un tema de Sombra para Gustavo Lajoy, que anda viajando. Se lo dedica a su señora Gaby, sus hijos y nietos. Vamos, Gustavito, meta kilómetro nomás. Y ahí está escuchando Sombra, Mejor dicho, mala gata. Chiquilina bonita, dijo el Gaby.

0: fin de semana al día pasen cruces, va a correr una maratón. Oh. Para vos, Matías Jiménez. Y el temita, ahí viene el campeón. Oh. Y saludo a todo ese grupete que están de juntada allá en el barrio de Molina.
1: Sí.
0: Para el señor Pitu Furlán.
1: Oh.
0: Varga, el Juanchi, no. El Fede,
1: Dios.
0: El Mati Jiménez, no sé si nos está también Armando,
1: así.
0: Toda la comitiva ahí, compañero de trabajo, che.
1: Ahí.
0: Yo estoy acá con un pescadito despinado al horno,
1: qué
0: con
1: gran
0: patita dorada, no. Vamos que venimos bien, che.
1: Así que ahí viene el campeón, che.

0: Me la Juanpa.
1: No. Lo dejamos para otro momento ese mensaje porque 343-524-3777, che, seguimos, ¿eh?

Mandarle un saludo a Blanquito, Blanquito, y pasarle el tema a la lechera de los pibes chorros. Che, Cacho, vos podés creer que yo la semana pasada dejé la bebida y hoy llegué a casa y no la puedo encontrar.

Acá dice, en algún tema de Grupo Red, para Fede Clipan, gran bailarín del recordado boliche Monono. ¿Dónde era ese? ¿Algún prostíbulo? ¿Algún boliche bailable? ¿Alguna lucecita roja por ahí? 343-524-3777, dedicale un tema. Un tema al amigo Juanchi, a Tito me había dicho. A Tito, vamos para Tito entonces. A dedicarle acá de parte del amigo Suki. Ahora lo tenemos ahí, a ver qué dice. Este es para Tito. Ay, ay, ay. Para Paula Méndez.

Vamos que bajamos el ritmo un poquito, ¿eh? Se le cae una lágrima al Zuki. ¿Qué habrás hecho?

0: Hola amigo, buenas tardes, buenas noches, ¿cómo anda? Espero que bien. Pasarle un tema a Rolly y a su esposa, y que la pasen lindo. Y toda mi amistad, un abrazo.
1: Oh, apareció el Blanquito, che. Muy buenas tardes, ¿cómo le va, Blanquito?

0: eso no entiendo yo, que entiendan de mano habrán entendido. Muy buenas tardes, ¿cómo le va al amigo Raúl Rusler Roy? Ah, no, Raúl en Buenos Aires, no, me equivoqué, perdón yo. Cacho, pare a pedirte algo de los del fuego. Por el frío, Dios, dice, bueno. Al amigo Raúl, che, gracias, gracias por el mensajito. Que anda acá por el pago el amigo.
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0: querer. Vamos ahí con el tema que nos pedía el amigo. El amigo José, ahí para Jiménez. Para Jiménez, ahí vamos entonces.
2: Este es el sincero para todos los trabajadores.
0: Para Jiménez especialmente.
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0: Ahí viene bicicleteando, ahí lo vemos cómo viene.
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0: En Aldeas Pasencuster, mira vos, no sabes ni enterado. Ahí va.

0: tenemos que tener todos los viernes, ¿no? Ahora, viejito, que te felicito, viejito.
1: Gracias, gracias.
0: Después de ahí, hasta que te vayas, un buen saludo para Marquito, para Rosa, y pasar una buena cumbia.
1: A full el parlante del amigo Maxi Albornoz. Gracias, Maxi. Saludo, por supuesto, a Marquito Albornoz y a Rosa Martínez, allá en los Pagos de Alvear, más precisamente en el bar El Gauchito, che. Y se nos fue otra horita, ya me tengo que ir, Qué bárbaro que pasó rapidito, che. Pasó rapidito el programa de hoy, Así que nos vamos a ir yendo despacito nomás. Ahí va para el amigo Walter, allá en los Pagos de Buenos Aires. No podemos dejar de pasar el himno este. Serví, Walter, serví. Mañana seguí con el antibiótico.

0: cuando quieras.
1: ¿Cuándo? ¿Cuándo? Los domingos. Los domingos estamos a las 8 haciendo Che Gente Cuera.
2: ¿Cuándo? Muy prontito.
1: Y muy prontito va a ser el viernes próximo de 19 a 21 acá en la 96.1, 96.3, Che. Gracias a todos por la muy buena onda que le ponen, los mensajitos, siempre sin faltar el respeto a nadie. Y bueno, corran la bolilla y aquellos que hacen juntada, alguna peña y quieren escuchar música. Bueno, nosotros vamos a estar con la cumbia ahí, la cumbia retro, Che.
2: ¿Cómo? ¿Dónde? ¿Cuándo?
3: Me vas a dar el sin que te estoy esperando.
4: Acá hay vinos a tomar.
1: Vamos todavía. Ahí ya tengo invitación allá. Y estoy cerca de casa. Me queda el cruce. Gracias, Che. Gracias a todos. Cerramos entonces con Tambó Tambó, el tema que nos pedía el amigo el Bernie Ramírez ahí. Vamos a dedicárselo. Y bueno, muchas gracias por estar ahí del otro lado sintonizando Eclipse. El próximo viernes a partir de las 19. Y el domingo, este que viene, no más pasado mañana, Che Gente Cuera de 8 a 12 con todo el chamamé, ¿eh? Así que gracias, gracias y hasta el próximo viernes para aquellos que les gusta la cumbia y escuchan los viernes nomás, ¿eh?